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La música en compañía de David Bisbal. David Bisbal haciendo El Querer y el Amar. Es el nuevo trabajo discográfico de este grande de la música de España, precisamente, ¿no? 13 minutos nos separan de las 9 de la noche, estamos en la recta final. Hasta las 21:30 nos quedamos, horario en que estará llegando, como cada uno de los días de las noches, Fabio Balada con las canciones de tu vida. España con David Bisbal, Perú con esta grande de la música llamada Susan Ochoa.

¿Cuántos lindos momentos descubrimos, compartimos en cada una de las noches, ¿no? Con esas canciones que de una u otra manera forman parte de nuestro ida y vuelta. Nos estamos acompañando, nos estamos escuchando diariamente con las canciones de amor, con las canciones del corazón. Susan Ochoa desde Perú, cuando yo te amo. Y de Perú nos vamos a México, porque en México hay un grande que tiene un talento único, ha recorrido escenarios, ha estado en muchísimas oportunidades en la Argentina, de hecho, se ha quedado a vivir por mucho tiempo. Hablo de Cristian Castro haciendo un tema que le pertenece al recordadísimo príncipe de la canción, José José.

frase hecha en definitiva, ¿no? Todo comienzo tiene un final y este es para nosotros porque nos tenemos que despedir. Pero claro está que volvemos mañana, 18:30 por FM10 Radio Ciudad. Van a quedar en muy buena compañía, ya llega Fabio Baladas, se vienen las canciones de tu vida hasta la medianoche. Que tengan un excelente descanso de miércoles y ojalá mañana las condiciones climáticas cambien, aunque lamentablemente indican nuevamente lluvias. Hasta mañana, nos vamos con música, como siempre, dos temas hacen el cierre. Hasta mañana.

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Llegamos al miércoles, estamos en el 7 de octubre, 2026. Pop sueco, Design, un tema que se publicó en 1993 de los Ace of Base, y el año siguiente alcanzó el número 2 en el Reino Unido. Una canción que cruzó fronteras antes de que las playlists hicieran ese trabajo. Noviembre de 1993 entró en vigor el Tratado de Maastricht, un paso decisivo en la formación de la Unión Europea. Abrimos el programa con Ace of Base, está Mica Kenis, Martín Contreras en la producción general, coordinación. ¿Qué suena? También depende de ustedes, ¿eh? Siguen en redes las canciones de tu vida. Seguimos con un estribillo hecho para cantar en grupo. John Fratelli contó que tomó Chelsea Taylor del nombre artístico que usaba entonces su pareja. La canción salió en 2006, el mismo año en que la Unión Astronómica Internacional reclasificó a Plutón como planeta enano. Cambió el mapa del sistema solar, esta melodía en cambio encontró lugar en estadios, fiestas. Fratelli en las canciones de tu vida.

0: Un 7 de octubre de 1963, The Beach Boys publican su cuarto álbum de estudio, uno de los primeros discos conceptuales del rock alrededor de una temática: autos, velocidad, cultura juvenil californiana. The Beach Boys en las canciones de tu vida.
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0: 500.000 antes de salir. RCA ya había recibido 500.000 pedidos anticipados por Elvis Christmas Album aún antes de su lanzamiento. El posterior llegaría al número uno y se transformaría en uno de los discos navideños más exitosos de toda la historia. Elvis Presley,
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1: Joy Division sonando la radio. Un día como hoy publica Joy Division en 1979, Transmission, single fundamental de la banda. No perteneció originalmente a Now Pleasures. Termina convirtiéndose en una de las canciones emblemáticas del post-punk británico. Joy

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0: 9 de octubre, ¿qué año? 1978. Grease arrasa en las listas el soundtrack con John Travolta y Olivia Newton-John. Inicia un impresionante periodo de 13 semanas en el número 1 británico, un álbum que también encabezó rankings en otros países. Olivia Newton-John, John Travolta.
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1: 7 de octubre de 1978. Un día como hoy, Boston vuelve al número uno del Billboard 200 con su segundo álbum, Don't Look Back. Boston suena las canciones de tu vida.

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3: 1989, 7 de octubre, Paul Abdul, con su álbum debut, alcanza el número 1 del Billboard 200, después de 64 semanas en la lista, estableciendo entonces un récord por la espera más larga de un álbum antes de alcanzar la cima. Paul Abdul, Straight Up, en las canciones de tu vida.

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0: octubre del año 1989. Tanto en Reino Unido como del otro lado, de Estados Unidos, la banda alcanza el número uno con su tercer álbum, The Seeds of Love. Los escuchamos a ellos, son los Tears for Fears.
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0: 1995, 7 de octubre, Alanis llega el número uno por primera vez en el Billboard 200 con Jagged Little Pill, gran producción de la canadiense Alanis Morissette.
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2: 7 de octubre de 1995, J Train de Mariah. Lo estamos escuchando.

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2: Año 2000, un 7 de octubre, La Blonda otra vez en la cima. Su álbum Music llega al número 1 estadounidense. También encabezó rankings en más de 20 países. Fue una reinvención sonora importante para Madonna, trabajando nuevamente con electrónica y con una fuerte participación del propio.

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1: Año 2007, un 7 de octubre, Bruce Springsteen consigue el número uno británico con Magic, su 15º álbum de estudio. También llegaría al número uno del otro lado, en Estados Unidos. Bruce Springsteen.

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0: Un día como hoy, Weezer, año 2014, llega a los primeros puestos de Estados Unidos con su noveno álbum de estudio llamado Everything Will Be Alright in the End. Un trabajo que fue recibido como un regreso de la banda hacia elementos del sonido de sus primeros discos, Weezer.
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0: Año 2017, un 7 de octubre de Kielos, número 1 en Estados Unidos. Wonderful, Wonderful se convierte en el primer álbum número 1 de la banda en el Billboard 200. También encabezó la lista británica. The Kielos.
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0: 71 Michael Jackson publica junto a Motown el primer single solista cuando todavía formaba parte de Jackson 5. Llegaría el número 4 del Billboard Hot 100 y el número 5 británico, Michael Jackson.
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0: 1978, 7 de octubre, otro disco enorme relacionado con este día, el debut de los Dire Straits, con Sultanes del Ritmo. El éxito estadounidense tardaría en llegar, pero la canción terminaría entrando al top 5 de Billboard. Dire Straits.
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0: Cerramos el miércoles con un viaje en el tiempo incluido. Quieren hoy Sandy News graban este The Power of Love para Volver al Futuro y aportaron otra canción a la película Back in Time. Fue en 1985, año en que Microsoft lanzó la primera versión de Windows. Antes de irnos, ajustamos el dial de la máquina del tiempo y volvemos a aquella película. The Power of Love, Jerry Lewis and the News en el cierre. Javier Arte, Carlos Salías Gráfica, Beto Piermarini en la edición. Larga vida a la música, larga vida a la radio siempre. Nos escuchamos mañana jueves. Chau.
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0: David Bisbal pierde algo de terreno, pero está en uno de los puestos más queridos acá por los éxitos. Puesto 10 y abriendo las puertas del Top 10.
1: Puesto 9.
0: Aitana sigue creciendo con Superestrella y está en el puesto 9 del ranking.

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1: Otro paso arriba para este éxito compartido, La Noche Sin Ti, que llega al puesto 8.
2: Puesto 7.

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0: Ya estamos en el puesto 5, amigos. Joaquín Levington y Un Verano abren el top 5 con Icónica.
1: Puesto 4.
0: Muy cerquita de la cima está esta dupla colombiana que la rompe. Agua, de Maluma y Shakira. Puesto 4.

0: Sebastián Mendoza ocupa su lugar en el podio. Dueles en el puesto 3.
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2: Puesto

Luis Fonsi conserva el segundo lugar y repasamos juntos lo que viene siendo la final de este jueves. Hoy abrimos el Top 10 con David Bisbal. En el puesto 9, la española Aitana. Puesto 8 para Axel, Valen Vargas y

Amigos, amigas, momento de revelar la canción de oro. En el ranking latino, Asignatura Pendiente se lleva todos los votos con Ricky Martin y Kany García a la cabeza. Primer puesto.

0: Ricky Martin y Kany García conservan la cima con Asignatura Pendiente varios días consecutivos. Esta canción en lo más alto, rankinglatino.com, donde participás votando a tu canción favorita. Así le damos fin a esta jornada de grandes éxitos en el ranking. Lindo cierre de jueves. Acordate que mañana seguimos con mucho más, así que sumate y vota las canciones en la página oficial rankinglatino.com. Soy Santiago Altieri, gran abrazo y te espero mañana. Chau, chau.
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El Payo Solá, la propuesta musical de los Cantores del Alba para darles los muy, pero muy buenos días. Gracias, madrugadores, por estar del otro lado. Gracias por acompañarme una vez más en esta propuesta, jueves 8 de octubre del año 2026. Y acá estamos, haciendo patria, este grito de argentinidad, este encuentro con la música nuestra a través del folclore. Una madrugada que se encuentra desapacible nuevamente, una llovizna media leve nada más, cuando venía rumbo a la radio. Pero bueno, vamos a ver qué es lo que pasa. De todos modos, el pronóstico lamentablemente anticipa un 80% de probabilidad de lluvias. Ojalá, pero de verdad digo, ojalá sabemos. Pero bueno, no sé, contra el tiempo mucho no se puede hacer, ¿no? La música en la mañana, estamos despuntando el día hasta las 6 exactamente.

La música en compañía de Samba Kipildor en este recorrido de folclore, de argentinidad, Samba Kipildor en este encuentro. Bueno, está habilitado a partir de este momento el 620485, mensajero de la radio. 620485, mensajero. Vamos a sumar más canciones.

tienen que disfrutar la vida, obviamente. Y está lloviznando, no mucho, no mucho. No, no es que moja, pero sí, molesta un poco. Pero los chicos, los más campantes por ahí, entre risas y charlas, disfrutando también de esta madrugada, ¿no?

Muy bien, para Edith, que ya nos está acompañando en la mañana, estábamos con la propuesta musical de los hermanos Cuestas. Bueno, le vamos a mandar un saludo grande a Juan, que ya está en sintonía de la radio. Gracias, Juan, un abrazo gigante. Por acá el amigo Cristian Arosa, desde Málaga, España. Buen día, Cristian, ¿cómo andás? Por acá hay una pequeña llovizna, mi amigo. Empezamos a despuntar el día, teacher, a ver qué tenés por ahí para levantar este jueves. Que tengas buena jornada. Bueno, gracias. Gracias, Cristian. Algo lindo te vamos a estar regalando en esta mañana para ir levantando. ¿Algo del litoral, te parece? ¿Algún temita musical de Monchito Merlo?

0: La propuesta musical de Monchito Merlo, Horacio Guaraní en la mañana, para darle la bienvenida al amigo Cristian Arosa desde Málaga, España, pero le vamos a tirar una chapita, por supuesto, algo de El Chaqueño Palavecino, puede ser, algo del Chaqueño Palavecino ahí para el hombre, que me está acompañando en la madre patria, en Málaga precisamente.
1: ¿Cómo dice?

Qué lindo compartir la música del chaqueño para vecino, ¿no? Oscar Esperanza en la mañana haciendo Amor Salvaje, ¿eh? Bueno, ahí cumplimos con el amigo Cristian Arosa desde Málaga, España, que ya me está acompañando el hombre. Gracias. Un abrazo gigante a la distancia. 620485, mensajero de la radio, seguimos recorriendo juntos la mañana. Y vamos a sumar la música de Monchito Merlo nuevamente, porque del otro lado nos está acompañando el amigo Oscar Gonzalo. Buen día, Oscar, ¿cómo le va? Esperemos que bien. 4 de la mañana, 22 minutos, dice: buen día, Sergio, buen jueves. Pasate por Monchito Merlo, de vuelta al rodeo. Gracias, buen programa. Abrazo grande, abrazo, Oscar, ¿eh?

De vuelta al rodeo, la propuesta musical de Monchito Merlo en la mañana de Despuntando el Día. Bueno, gracias, Oscar, ¿eh? Oscar Gonzalo, presente, presente. Luis de Barrio Los Troncos por ahí, también seguramente en la panadería acompañándome, ¿eh? Tempranito. Bueno, tengo la página de la radio, tengo saludos de cumpleaños por acá, pronóstico del tiempo. Qué complicado está el tiempo, Dios mío. Pero bueno, ¿qué le vamos a hacer? 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Bueno, seguimos desandando la mañana. Vamos a complacer, la vamos a recibir a Lidia, por ahí con algo de Valeria López Vila para esta mañana. Buen día a las abuelas, a la abuela Teresa, que seguramente por ahí ya me debe estar acompañando. Bienvenida a la abuela Coca. ¿Cómo anda, abuela? Esperemos que viene, ¿eh? Ya levantada, seguramente preparándose el mate.

La música en compañía de Valeria López Vila. Qué lindo compartir esta música, ¿no? En la mañana tempranera de FM 10 en Radio Ciudad. Un abrazo grande para el amigo Raúl Cruz, que ya me está acompañando en el madrugón. Gracias, Tobías, también la gente del Parque Industrial, que desde muy tempranito sintoniza FM 10 Radio Ciudad. Los quiero reunir a todos hoy en la mañana. Un mensajito, una llamadita perdida por ahí para saber que están del otro lado, y eso es muy, pero muy importante, ¿no? Bueno, seguimos avanzando. 4:32 minutos, llegan Campedrinos a la mañana.

La música en la mañana de Despuntando el Día por FM 10 en Radio Ciudad. Ahí estábamos con la propuesta, claro está, de Campedrinos en este encuentro. Bueno, saludamos a la abuela Cristina y al abuelo Juan por ahí, que nos están acompañando. Bueno, me han hecho una llamadita perdida por ahí para saber de que están en sintonía de la radio. Ojalá no llueva. Si llueve, se va a complicar, pero bueno, si no llueve, vamos a andar ahí por el barrio en la mañana de hoy. Tempranito, eso sí, a levantarse temprano. Bueno, seguimos con buena música, la vamos a presentar. Es nuestra, es bolivarense, tiene un talento único, ha estado en varias oportunidades. El Me Encanta Bolívar 2026, es amiga en lo personal, amiga de la radio, tiene una voz realmente increíble, única. Laura Bertelli.

La música junto a Laura Bertelli en la mañana. Buen día, Norma Lavalles. Buen día, Roberto, por ahí. Gracias por estar del otro lado. Bueno, Martín, hola, Sergio, muy buenos días. Muy buen programa, como siempre. Pásame, por favor, algo de Germán Montes. Vamos a buscar algún temita de Germán Montes para poder complacer al amigo Martín. Está habilitado el 620485, mensajero de la radio. 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Estaba leyendo una nota hace un ratito. Esto es lamentable, ¿no? Bueno, un robo en un domicilio, acá en cercanías de la radio, porque nosotros estamos en 302, es en la cuadra anterior, ¿no? Sí, en la cuadra anterior. Lamentable, ¿eh? Bueno. A ver, vamos a continuar con más música. Estaba mirando algo más por acá para comentarles. Estará llegando el Papa a nuestro país. Esto se va a concretar en el mes de noviembre. Y estarán presentes en una propuesta en Córdoba, precisamente, Papa León XV en Córdoba. Se confirmaron los artistas que actuarán en la vigilia. Desde la comisión organizadora de la visita del Papa anunciaron a dos de los artistas que participarán de la vigilia y le prometen ampliar la grilla en los próximos días. La comisión organizadora de la visita del Papa León XV a Córdoba confirmó a Jairo y a Jorge Rojas como los primeros artistas para la vigilia en Fadea. El evento se realizará el lunes 9 de noviembre, previo a la misa del martes 10. Qué lindo, ¿no?, la llegada del Papa a nuestro país. Nos hubiese gustado que el anterior Papa, que era argentino, hubiese estado, pero bueno, por cosas ¿qué pasaron? No se pudo concretar la visita, precisamente, ¿no? Bueno, seguimos con la música. Vamos a complacer a Martín por acá.

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0: Lunita Sureña, la propuesta musical en la mañana de Despuntando el Día por FM 10 Radio Ciudad, de la mano de Germán Montes. Bueno, gracias ahí a... ¡Qué grande! Bueno, gracias Mario, un abrazo gigante, que tengas un lindo jueves. No sé cómo va a estar el tiempo, el pronóstico indica lluvias, pero bueno, todo puede pasar, ¿no? Marcelo Ceronero, buen día Marcelo, ¿cómo va? Seguramente debe estar trabajando el hombre por ahí y nos está acompañando como todas y cada una de las mañanas. A ver qué me dice Lidia, buen día Lidia.
1: Hola amigo Sergio, buen día, feliz jueves, es jueves hoy ya, Bueno, muy lindo el programa. Muchas gracias por la canción de Valeria. Y muchas gracias también, no era para mí, pero el tema del chaqueño era para Cristian. Pero lo mismo es, ya cuando me pusiste todas las canciones empecé a despertarme. Qué barbaridad, qué sueño tenía. Bueno, Sergio, gracias por todo, muchas gracias por pasarme el tema de Valeria López Vila, muchas gracias por acordarte de mí, gracias. Te saludamos Lidia y Luis de la calle Leiría. Hasta mañana, si Dios quiere. Chaucito. Un besito.
0: Bueno, gracias Lidia, gracias Luis, desde la calle Alegría. Y por el momento no se cobran los saludos, por el momento. Veo que está todo tan complicado que en cualquier momento el director va a decir, los mensajes se cobran. No, ojalá que así, que no sea así, ¿no? No creo, nunca. Al menos en esta radio no. Bueno, Norma Navais, a ver qué me dice Norma por acá. Buen día Norma, ¿cómo va?
2: Buen día Sergio. Gracias por el tema que nos pasaste. Muchísimas gracias. Que me encanta Laura Bertelli. Me encantaría si algún día podría recuperar El Niño en la Calle. Cómo me gustaba ese tema. Bueno, Sergio, no te molesto más. Todos los temas son lindos. Bueno, te digo hasta mañana, si Dios quiere. Estamos bueno. Con el matecito, Sergio. Chao, Sergio.
0: Chao, Norma. Gracias, Roberto, por ahí. Con el matecito. Por acá, por la radio también, ¿eh? Por la radio también, con el mate amargo, eso sí. Tengo que hablar con mi amiga Laura, a ver si puedo rescatar el material y compartir el tema musical, precisamente que me decía Norma recién.

0: Le mando un abrazo grande al amigo Damián García por ahí. Gracias, Damián, por la compañía madrugadora a través de FM 10 en Radio Ciudad. Bueno, gracias, Susana Margarita, por acá, que me ha escrito también. Bueno, me hace reír, Susana. Porque Susana me dice, ¿cómo haces con los mandados ahora que el tiempo está desapacible? Bueno, ayer se me complicó, directamente salí de la radio a las 8 de la mañana y ya me tuve que quedar en el departamento porque, bueno, llovía mucho y demás, y es arriesgado andar en moto por la ciudad cuando están los días así, ¿no? Más que yo trabajo en la radio, me tengo que cuidar más que otros, porque, bueno, necesito estar bien para cumplir con ustedes también, ¿no? En cada mañana o en los otros programas de la radio donde me toca participar. Y hablaba recién con Susana a través de mensajes así y demás. Me dice, ¿cómo te arreglás con los motomandados y la radio? Y yo le explicaba, como lo he dicho en más de una oportunidad, que los mandados son los mandados, la radio es la radio. Yo trato de separar, ¿no? O por ahí termino la radio, voy a hacer algún motomandado y me preguntan, ¿vos sabés que en la radio dijeron esto? Sergio, vos dijiste esto en la radio, dijiste lo otro, ¿no? No contesto, trato de no contestar, o si me hacen preguntas, trato de no contestar porque yo estoy abocado al otro trabajo, porque yo con el otro trabajo de servicio de motomandados tengo que ir a farmacias, tengo que ir a consultorios, voy a los bancos, por ejemplo, y tengo que llevar el control de lo que hago diariamente. Y si ustedes me preguntan cosas de la radio, cuando no estoy trabajando en la radio, es como que pierdo el hilo de lo que estoy haciendo, ¿no? Yo me manejo así, te gusta o no, pero bueno, es mi forma de trabajar diariamente. Y lo he dicho acá en la radio, se lo he dicho al mismo director, y Daniel me ha apoyado, porque sí, es así, en definitiva. Porque hay gente que por ahí se confunde, que le parece que trabajo en la radio, tengo que estar las 24 horas informando de lo que se dice en la radio. No, por eso están los programas y están los locutores de turno, de cada horario. ¿Tienen alguna duda? Le preguntan al programa que está al aire en ese momento. Me pasa con los premios de los domingos. Estoy en un programa y me preguntan, el domingo yo gané tal premio, ¿no? No respondo directamente, ¿eh? No respondo porque ya les he dicho que tienen que prestar atención. Bueno, está enojado el Sergio. No, no estoy enojado, explico nada más, explico cómo trabajo yo diariamente. Bueno, a ver, ¿qué me dice por acá el amigo Cristian? Dice, madrugadores, los gallos de Norma. Ah, cuando habla Norma se escuchan los gallos cantar, es verdad, sí, sí. Bueno, ahí estamos, seguimos en la mañana.
1: Yo voy mariscando, chamamé, letra Antonio Darragorroz, música Pocho Roch, guitarra Ángel Dávila, invitado Rodolfo Reunaga, año 1981.

La música en compañía de Antonio Darragorroz en la mañana. Antonio Darragorroz para este encuentro madrugador, ¿eh? Bueno, recién se comunicaba el amigo Raúl Cruz. Gracias, Raúl, un abrazo grande, ¿eh? Y cómo no recordarla, ¿no? Le vamos a sumar algunas rancheritas por acá en la mañana. Y gracias, Raúl, como siempre. La gente de barrio Los Zorzales, que me está acompañando desde tempranito. Edith también está en barrio Los Zorzales, formando parte de este encuentro madrugador. Por acá el amigo Cristian me carga y me dice, lo haces mal, Sergio. Cada vez que entras a un comercio o al banco por un mandado, tenés que entrar y decir el clima del día, los números de la quiniela y los ganadores del fin de semana. Cosa que no hago, amigo, no me gusta que me pregunten, la verdad que no me gusta, porque bueno, no estoy trabajando en la radio para que me estén consultando cosas de la radio. Y viceversa sería también, cuando estoy en la radio que por ahí me preguntan un mandado, también actúo de esa manera. Pero acá en la radio lo saben que yo trabajo así, y bueno, es mi forma de trabajar y nadie me la va a cambiar, obviamente que no. Bueno, recién me asomé a la puerta de la radio, gente, está lloviendo en San Carlos de Bolívar. Dios mío. Unas rancheritas para ir matizando este encuentro. Vamos.

0: Unas lindas rancheritas y en el recuerdo Juanita, ¿no? De parte de Raúl Cruz, que nos está acompañando a esta hora de la mañana. Un abrazo gigante, Raúl, en Barrio Los Orzales presente. La señora Isabel Sutherland desde Barrio San José. Buen día, Isabel, ¿cómo va? Esperemos que bien. Gracias por estar del otro lado. Gracias, Nito Yaquinta. Gracias también a su señora por ahí que me están acompañando. Quiero saludar al amigo Justo Ramos. ¿Cómo anda, Justo? Buen día. Gracias por estar también, ¿eh? Tengo para contarles el pronóstico del tiempo, que no es muy alentador, que digamos. Para hoy jueves, cielo cubierto, leve descenso de temperatura y lluvias, 80%, mínima de 8, la máxima de 12. Viernes, cielo mayormente nublado, fresco, con lluvias aisladas, 90%, mínima de 11, máxima de 14. Sábado, cielo nublado e inestable, fresco a templado, con probables lluvias, un 90%, mínima de 9, la máxima de 11. Domingo, cielo nuboso, fresco a templado, mínima de 8, máxima de 15. Día lunes, cielo parcialmente nublado, poco cambio de temperatura, mínima de 9, la máxima 16. Martes, cielo mayormente nublado, leve descenso de temperatura, mínima de 7, la máxima de 15. El miércoles, cielo nuboso, frío fresco, la mínima de 5 y la máxima 17. Reitero, para hoy jueves, cielo cubierto, inestable, leve descenso de temperatura, lluvias 80%, mínima de 8 y la máxima de 12 grados. Hasta las 6 despuntamos el día por FM 10 Radio Ciudad, ¿eh? Bueno, la señora Elsa Poctiniano, ¿cómo anda, Elsa? Seguramente por ahí me debe estar escuchando, Elsa. Gracias. Quiero saludar por acá. Hola, Sergio, buenos días. Pasame un tema. Ya te estoy acompañando. Saludos de parte de Mario. Gracias, Mario. Un abrazo gigante, ¿eh? El amigo Di Pascua desde Unzué, seguramente con el mate, ya con el mate preparado. Gracias, gracias por estar. Seguimos con música, los de Maguaré, en la mañana.
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Una vez le oía un borracho, como diciendo un refrán, que el vino es sangre de Cristo porque es sangre popular. 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La sangre de los hermanos que amamos y ya no están, de nuestros muertos queridos que nunca nos dejarán, de los que dieron la vida porque amaron de verdad, los que eligieron morirse por no saber traicionar, los que encontraron la muerte buscando la libertad, los que dejaron sus huesos en Malvina y soledad como raíz enterrada que algún día ha de brotar. Tenía razón el borracho, pensando bien es verdad, el vino libera al hombre y es fermento de amistad, el vino es sangre de Cristo. Por

La música en la mañana, los de Imaguaré. Ahí vamos cumpliendo, por supuesto, en este recorrido madrugador de Despuntando el Día, 5 de la mañana con 13 minutos. 5 de la mañana, 13 minutos. El amigo Damián García, hola, buen día, recién te estoy escuchando, Sergio, que tengas un lindo programa. Un abrazo de parte de Damián, linda la ranchera, che, me dice Damián por acá, qué grande, ¿eh? Bueno, gracias Damián por la compañía de todos los días, por supuesto, desde muy tempranito, junto a la radio. Bueno, nos había llamado la abuela por acá, la abuela Coca, ya la vamos a atender, abuela, justo estaba haciendo unas planillas por acá de la radio, pero ya la vamos a estar atendiendo. 620485, mensajero de la radio, le vamos a dedicar el próximo tema musical a la señora Elsa Pocteniano, que me está acompañando. Le vamos a regalar algo de los de Salta.

0: La música en la mañana de Despuntando el Día por FM 10 en Radio Ciudad, ¿eh? Anocheciendo Zambas, la propuesta musical de los de Salta, y el saludo para la señora Elsa que nos está acompañando, claro está. Se comunicaba la abuela recién, la abuela Coca, y me solicita por acá un tema, Paisaje de Catamarca. Muy lindo tema musical, ¿eh? Ya vamos a estar cumpliendo. Se reía la abuela porque me dice que no voy a poder salir el sábado para ir a almorzar. Igual voy, abuela, igual voy, voy con, no sé, con el paraguas, con lo que sea, pero a almorzar voy a ir, quédese tranquila. Bueno, tengo la página de la radio por acá. Jueves 8 de octubre del año 2026 se realiza la jornada denominada Un Productor en Acción. La regional APRESID y el INTA la llevan a cabo. 11 años cumple el Centro de Operaciones Protección Ciudadana. Un año de la inauguración de la planta de elaboración de alimentos para porcinos, EDP Agro Primia Nutrición Animal. Día del Trabajador Rural, Día del Estudiante Solidario, Día del Profesor de Educación Física. Saludamos ahí al vecino, abuela, a Nacho. Día Internacional de la Dislexia, Día del Patrimonio Cultural Argentino, Día Internacional de la Podología, Santoral del Día, Santa Lorenza. La frase de la radio, agradecer a Dios, vivir un día más, poder ser feliz un día más, poder respirar un día más, es parte de tu existencia. 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Bueno, a ver, ¿qué tengo?
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0: Bien, la música en la mañana. Ahí estábamos con los Tucu Tucu, paisaje de Catamarca. Para la abuela Coca, que me está acompañando a esta hora de la mañana. Gracias, abuela. Y bueno, saludamos también a Loli por ahí, por supuesto. Seguimos transitando este encuentro. La señora Isabel Sutherland, desde Barrio San José. A ver qué nos comenta Isabel, buen día.
1: Hola, buenos días, Sergio. ¿Cómo está usted? ¿Puede ser por Víctor Velázquez, Entre Mate y Mate? Muchísimas gracias, ¿eh?

La propuesta musical de Víctor Velázquez, Entre Mate y Mate, para la señora Isabel Sutherland, que me está acompañando desde Barrio San José. Bueno, recién se comunicaba Hilda, que nos acompaña todas las mañanas, le agradezco, y por acá me solicita El secreto de tu vida de Jorge Rojas. Ya le vamos a estar regalando algo para la señora Alicia Lezama. Buen día, Alicia, ¿cómo le va? Buen día, José Díaz, que me está acompañando desde Barrio Latino a esta hora de la mañana. Buen día, José, como siempre.

La música con Jorge Rojas, El secreto de tu vida. Bueno, para Hilda, que me está acompañando, gracias como siempre, pronta recuperación. Saludamos también a la señora Olga Escardini, que me está acompañando. La señora Marta Cardoso desde Cañuelas, buen día Marta. Buen día a la señora Irma Capurro desde Loberías. Esther y Néstor desde la calle Paso, que forman parte de este encuentro musical. Quiero saludar a Mirta de Brazo Cañete, Barrio Los Troncos, presente. La señora Magdalena Pepe, que me acompaña todas las mañanas, por supuesto, desde muy, pero muy tempranito. Y bueno, tantos y tantos oyentes madrugadores, ¿no? Que día a día se van sumando a Despuntando el Día y también a Voz y Sentir de Nuestra Tierra, el programa de nuestro compañero de tareas, Oscar. 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No sé si andará por ahí la señora Marcela Sandoval, desde Pirovano. Si es así, la estamos saludando. Saludos de cumpleaños en Urdampilleta, Lucas Rodríguez. Saludamos también a Lautaro Frachia, Rubén Noblía, Mía Sosa Greco, Joaquín Paladino, Santiago Calibano, Viviana Maricel Gasparini, Brenda Giselle Bertucci, Carlos Vidart, Brian Jesús Benedetto, Rocío Marcovecchio, Valentina Salinas, Brenda Guillén, Lautaro Asparren, Mariela Gil, Morena García, Marcelo Barrionuevo, Verónica González, Cristian González, Leandro Rodríguez, Gianfranco Pérez, Marcos Cadagán, María Eugenia Bustamante, Renzo Cepeda, Marina Bobbio, Rocío Navarro Remis, Camila Navarro Remis. Y saludamos también a Agustín Sosa, la familia de FM10. Agustín formó parte de nuestra emisora a través de la parte técnica de la radio. Un grande, un gran compañero de trabajo, por supuesto, ¿no? Bueno, seguimos desandando la mañana.

La música en la mañana, la propuesta de Ramona Galarza, ¿eh? una grande de la música del chamamé, la recordada Ramona Galarza, para complacer, claro está, a la abuela que nos está acompañando a esta hora de la mañana, la abuela Teresa. Por acá nos ha hecho una llamadita perdida el amigo Di Pascua desde Unzué, que nos está acompañando. Mi amigo, estoy al aire, pero bueno, recibí el llamadito, así que muchas gracias, por supuesto. Bueno, estaba mirando recién a través de las redes sociales, mucha gente está afectada por esto de MasterChef, que está por la pantalla de Telefe. Las devoluciones de Maru Botana, realmente yo no miro el programa porque no me gusta Telefe, ya lo dije en más de una oportunidad, pero bueno, veo por ahí unos pasajes cortos de la devolución de Maru Botana, realmente lo hace con una cara de asco tremenda. Pero bueno, hay posibilidades de que salga del jurado porque el público así lo está solicitando, ¿no? Bien, vamos a cumplir con la señora Alicia Lezama, que me acompaña todas las mañanas. Un tanguito le vamos a estar regalando por acá. A ver.

Bien, un tangazo para complacer a la señora Alicia Lezama, que nos acompaña en cada una de las mañanas, por supuesto. Miguel Berré, buen día, Miguel, ¿cómo va? ¿Todo bien? Saludamos también a Rosana y a Miguel Ángel por ahí desde tempranito. La señora Isabel Sutherland, desde barrio San José, me ha dejado algo más por acá, a ver. El cierre, 5 de la mañana con 40 minutos. Sergio, muchas gracias por el tema. Tenga usted una muy buena jornada. Bueno, gracias, Isabel. La señora Irma Capurro, desde Loverías. Buen día, Irma. Buen día, Sergio. ¿Me pasarías por los Altamirano cuando de ti pareciendo? Gracias. Bueno, ya vamos a estar sumando un temita ahí para la señora Irma Capurro, que me está acompañando desde tempranito. Eduardo, gracias Eduardo, un saludo grande. Gracias por la compañía de todas las mañanas, desde muy pero muy temprano. Hasta las 6, despuntamos el día por FM 10, Radio Ciudad.

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1: Bien, para Estela Maris y Oscar desde Guaraco, partido de Pehuajó, que me están acompañando a esta hora de la mañana, la música de la mano de Argentino Luna, qué lindo tema, mirá lo que son las cosas. Bueno, la señora Irma Capurro me está acompañando desde Loverías a esta hora de la mañana. No le consulté cómo está el clima por allá. Bueno, seguramente me va a indicar, ¿no? Por acá está lloviendo nuevamente, Irma, pero no sé cómo estará Loverías a esta hora. Ya vamos a estar cumpliendo con el tema musical de los Altamirano para esta mañana. Para la señora Irma Capurro, desde Loverías.

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La música en la mañana, la propuesta, claro, usted giraba en torno a los Altamirano para saludar a la señora Irma Capurro, que me está acompañando en Loberías a esta hora de la mañana. Acá está lloviendo desde ayer, anoche con viento, y sigue, me dice Irma. Iguales, estamos iguales, Irma, lamentablemente. Bueno, gracias por la compañía, que tenga, a pesar de todo, una excelente jornada de jueves, ¿no? Quiero saludar a Tato y a su señora que me están acompañando en barrio Pompeya a esta hora de la mañana.

0: Muy bien, muy bien. Para el amigo Tato, para su señora que me están acompañando en Barrio Pompeya a esta hora de la mañana, ahí estábamos con Miguel Figueroa y su conjunto Amanecer Campero. Le quiero mandar un saludo grande a Eva, que está un poquito enfermita ahí de las cuerdas vocales y no puede llamar, pero bueno, sé que me está escuchando, así que un saludo grande para Eva. Y saludamos también al amigo Jesús, que está en sintonía de la radio. A ver qué me dice Marcelo Ceronero por acá.
1: Sergio, sí, buen día, ¿cómo va? Buen programa. Acá saliendo para Saladillo, con la noche horrible que hay. Pero bueno, escuchándote, buen programa. Y bueno, nos vamos haciendo compañía en la ruta. Un abrazo grande.
0: Bueno, muy bien, un abrazo grande ahí para el amigo Marcelo Ceronero, rumbo a Saladillo. Precaución en la ruta, mi amigo. Gracias por compartir la mañana de Despuntando el Día. Vamos a complacer a Eva y Jesús, que me están acompañando, algo de Roberto Rimoldi Fraga.

La música de la mano de Roberto Rimoldi Fraga en la mañana. Bueno, y llegamos al final, llegamos al final de Despuntando el Día. Saludamos a Ana María, Alberto, por ahí que me están acompañando. Que tengan una excelente jornada de jueves y nos reencontramos mañana para cerrar la semana con Despuntando el Día. Van a quedar en la compañía de Oscar, ya se viene Voz y Sentir de nuestra tierra. Hasta mañana, a las 4, como siempre. Chao. Nos vamos con música en el cierre de Despuntando el Día.

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0: Rally Barrio Nuevo, ¿eh? Ayer te vi. Primer tema musical de esta mañana de Voces de Nuestra Tierra. Con Sergio vamos a estar hasta las 8 de la mañana por FM 10. Siempre con la música popular argentina. Jueves 7 de octubre. Bienvenidos al Madrugón.
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0: Gracias Sergio, ¿todo bien Sergio? Al toque, infaltable, ¿eh? Leo Castro, buen día para vos, madrugamos hermano, ¿eh? Cañuela, provincia de Buenos Aires. 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
2: Bien, Ofercito, buen día.
0: Buen día. ¿Va a seguir lloviendo?
2: Sí, cuando yo venía llovía.
0: Escúchame, mansamente, pero del norte está lloviendo.
2: Sí.
0: Eso quiere decir que va a seguir.
2: Y hay un 80% de probabilidad para hoy.
0: Cuidá la voz, volumen. Nada. 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Vamos, Cañuela, provincia de Buenos Aires. 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

¿Quiénes nos escuchan? Por ahí al azar se dice, ¿viste? No llaman a la radio, no piden un tema, pero están alerta, porque me dicen los detalles del programa. Señores, cielo cubierto, inestable, el descenso de la temperatura y la lluvia, el 80% para hoy. Mínimas 8, la máxima 12 grados.

Los tucu tucu, anoche no dormí, señores. Decía Guaraní, está subiendo los ganos aquí también en Bolívar. Mansamente, jueves 8 de octubre del 2026, nunca vamos a comprender y vamos a entender nosotros.

Qué grande la viola, hasta con un sonido armónico al final, La música chamamecera, Miguel Berré se puede comunicar, entró la llamada, Miguelito, No, recíprocamente para vos, para la familia, que lo pasen de maravilla, Por ello encontramos en alguna mateada también, infinitamente gracias. Acá estamos con Sergio, claro que sí, desde muy temprano. Leo Castro manda un mensaje temprano, A las 5:30 de la mañana, de Cañuela, allá están mis hermanos, Leo, musiqueros, cantores. Hola, buen día, amigo, ¿cómo andás tanto tiempo? Saludad a toda la gente de Bolívar, hermoso pueblo, lo recuerdas porque vino a correr una maratón, maratonista no vidente. Acá estoy en mi casa, en mi pueblo Cañuela, barrio Villa, saludos para toda la gente de... Y bendiciones para todos, buen programa como siempre, difundiendo nuestras raíces. Viva la patria, dice Leo. A Sergio, ahí estaría lindo poder escuchar el programa de Sergio, desde el principio, dice. Bueno, ahí le pasé el teléfono a Sergio, Leo. Así que seguramente van a quedar en comunicación. Te va a tener que levantar temprano, Esto voy a sentir nuestra tierra, comunicación, carterera, espectáculo, música, publicidad, un montón de cosas lindas para la gente del campo.

Ahí estaba la finadita, señores. Una celebración que hicieron en Cosquín, cuando se va para el silencio, Rosana Carabajal. Irma Capurro, ¿cómo te va, Irma? Buen día, te mando un abrazo grande. Buena música de la 10, dice, pero me alegro muchísimo. Abrazo grande para vos, para el correntino, que lo pasen de maravilla. Ahí recibí tu foto, Leo. El abrazo grande para vos. Nancy Basterra me dice, ayer 42 milímetros, cayeron. Tengo unos datos de lluvia que me han pasado al celular, que después lo vamos a compartir también. César Roldán, el abrazo grande. César, Carlos Casares, provincia de Buenos Aires, maestro, el 16 de enero, guineteada nocturna en Villa Boca, Carlos Casares.

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1: Cantores orientales, los olivareños aquí en nuestro programa, ¿eh? Voy a sentir esta tierra, Marcela Sandoval, el saludo para hoy todito los sandovales ahí en Piruano, que son unos cuantos, ¿no? Dice, buen día, buena jornada, acá con las compañeras, mateando para empezar a trabajar. Sigue subiendo, ¿eh? Trabaja en el hogar de Piruano, lugar donde hemos llegado a cantar algún verso también, a los abuelos por allí. Antes eran los boliches lugareños, ¿viste vos? Y ahora son los hogares. Que lo pase maravilla, ¿eh? César, abrazo grande, hermano César Roldán, que tenga mucho éxito en la jineteada de los pagos Carlos Casares, ¿no? Son varios hermanos, y pues están los sobrinos nietos, toda gente tradicionalista, ¿eh? Edgardo de Pascua, buen día para vos, FM10, Dorrego, esquina Avellaneda, San Carlos de Bolívar, provincia de Buenos Aires, Argentina.

Ahí estaban los payadores, ¿no? Un hombre de culto como José Silvio Curbelo y Horacio de Yacomú, Horacio Otero, un hombre de campo, ¿no? Que aprendió con los pájaros y animales de a caballo a improvisar versos en distintas medidas, ¿eh? O sea que mostramos acá, en esta participación, el oriental argentino, dos cosas para aprender, ¿no? Cuando se conoce el tema es fácil improvisar, pero cuando no se conoce es medio complicado. Horacio Otero de Chascomú, José Cubero de Canelones, tu canto tiene esplendor y a las almas sublimiza cuando en décimas improvisa al obrero, al trabajador. Por eso te canto yo con sentido argentinista, el pentagrama de tu vida le da sus notas al paisaje junto a tu sangre que late. La misma tierra argentina. Pero ¿cómo le va? Con mucho gusto, ¿eh? Reitero los saludos para Piruano, provincia de Buenos Aires.

Don Martín Castro, autor de este tema, que escuchamos en las voces de estos cantores orientales, argentinos, el Valsino se llama, y que compartimos con todos ustedes. Les reitero, señores, la actividad de Cáritas, martes y jueves de 15 a 18 horas en la escuela 242. Tengo los cumpleaños por aquí, Sergio, nos va a pedir un grito temprano, lo saludaste vos. Agustín Sosa. Agustín Sosa, cumpleaños, saludos a la familia de FM10. Camila Navarro Remis, cumpleaños, Rocío Navarro Remis, Marina Bobbio, Renzo Cepeda, María Eugenia Bustamante, cumpleaños, Marco Cadagán, Gianfranco Pérez, Cristian González, Leandro Rodríguez, Verónica González, Marcelo Barrio Nuevo, Mariela Gil, cumpleaños, Morena García, Brenda Guillén, Lautaro Asparren, Rocío Marco Vecchio, Valentina Salinas, Brian Jesús Benedetto, Carlos Vidart, también cumpleaños Branda Giselle Bertucci, Viviana Maricel Gasparini, Santiago Caivano, Joaquín Paladino, Mía Sosa Greco, Rubén Noblía, Lautaro Fraccia, en Urdampilleta cumpleaños Lucas Rodríguez, que todos lo pasen de maravillas.

0: Bueno, para todos los madrugadores entonces, adiós, adiós de Pelay Esteban, que cantaban los cantores del alba, Julio Martín, siempre nos pasa las lluvias en Bolívar, cuando anda transitando el pueblo. María Cristina Gasparini, Cristina, un beso grande para vos, Barrio San José, la familia de colores. Carlitos Pichirilo, ¿qué me dice por acá? En el Centro Jubilado de Oro van a tener un baile, ahí están los bolivarenses, el sábado 7 de noviembre, que salga bueno. Los Rebeldes, señores, FM Libertad, Cañuelas, Mario Castelló, el abrazo grande, por dejarnos meditar tanto radio y llegar a tantos lugares por allá. Saludar a todos los hermanos Cardoso que vienen por allá, toda la palentera, que lo pasen de maravilla, Olga Esther Escardini, bienvenida a FM 10.
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Gracias, Sergio, por estar ahí, ¿eh? Hugo Jiménez Agüero, ¿eh? Por el tucutuco un valcarceño que de 18 o 20 años se acreció a la Patagonia. Fue un hombre que escribió al sur argentino, ¿eh? Tengo unos datos lluvia por acá, surge de ayer, que me pasaron. En Bolívar, 38 milímetros. En Urdampilleta, 36 milímetros ayer, ¿eh? A las 7 de la tarde empezó. En Ibarra, 25 milímetros. En Basimanca, 10 milímetros. En Unzué, 63 milímetros. En Villa San, 50 milímetros. En Ale, 58 milímetros. En Del Valle, 42. En Carlos Tejedor, 65 milímetros. En Curarú, 98 milímetros. Y en Timote, 60 milímetros. Ha sido general el agua, ¿eh? Y sí, estando desapacible el día con llovizna aquí en San Carlos de Bolívar.

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2: Gracias, Sergio. Lo vamos a la pausa comercial. Buen día, Adriana. Buen día, Adriana Gandola, que sintoniza el programa de muy temprano. FM 10 en el corazón del pueblo y de otros pueblos también. 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
1: Ahí estamos con la música popular de Buenos Aires en la memoria de Rogelio Pachina Cine, maestro del bandoneón Mario Busto, Mandria de Belich y Brancati para esta mañana de tango, Alicia, un beso grande para vos, y a continuar con las danzas popular de Buenos Aires, Elsa Frede, estos apellidos son del barrio de toda la vida, Susana Linares, ¿cómo le va? Los Pago Carlos Casares, Carlos Poz, mi hermano del canto, en Buenos Aires, sintonizando el programa, maneja la técnica de muy bien. Ricardo Alfredo Verat, el señor de la lotería en Bolívar. Analía Beatriz Echaniz. Gustavo Canillori, gringo querido, el abrazo grande. Horacio Lali, allá por La Plata. Justo Robledo, mi compadre. Natalia Soler, te quiero un montón. Que lo pasen de maravilla y que disfruten de esta radio que nos permite presentarnos FM10.

Ah, estaba una voz de los chalchaleros. En nuestro programa Voy Sentir de Nuestra Tierra, ¿eh? Anduvo un tiempo como solista y buen cantor también, ¿eh? Facundo Sarabia, Sobra Olvido, Les recuerdo, señores, para este jueves cielo cubierto, inestable, debe censo la temperatura y lluvias el 80%, mínimas 8, la máxima 12 grados, Hoy es se realiza la jornada denominada Un Productor en Acción. Qué lindo renglón, La regional APRESET y el INTA llevan a cabo, 11 años cumple el Centro de Operaciones Protección Ciudadana. Estamos transitando un día de lluvia en Bolívar, jueves 8 de octubre del 2026.

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1: Gracias, Sergio, ¿eh? Carlos Omar, Martita, Jorge Abel, Alberto, ¿cómo andan los hermanos Palenos, Fuego y Cañuela? Jefe Mi Libertad, Mario Castelló, que tengan buena jornada, ¿eh? Para este jueves, cielo cubierto, inestable, debe ser la temperatura y lluvias el 80%.

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0: Bueno, muy bien, bienvenido Daniel con la lluvia.
1: Pensaron que se iban a librar de nosotros.
0: Acomodáselos tanto bien ahí.
1: No, ¿cómo? Ya tanto la máquina. Inclusive ya estamos en internet al aire también. Que
0: bárbaro.
1: Es la otra máquina que recién terminamos de reiniciar, ¿sí? Sí, un salió de servicio el alimentador 1.
0: Sí.
1: Y bueno, ya están reconectados. Te diría que por lo que están entrando en los mensajes, ya está reconectado toda la zona del alimentador 1, ¿sí?
0: Y eso que están permanentemente en acomodo los tantos, ¿viste?
1: Sí, igual ayer, sí, con semejante tormenta, zafamos. Milagrosamente, vos veías, si mirás en las redes, la mayoría de las ciudades acá alrededor tuvieron inconvenientes con la salida de servicio de algunas áreas, algunos problemas de cortes, y nosotros con la tormenta ayer zafamos como loco.
0: Impresionante, sentí los truenos, en cualquier momento iba a cortar la radio.
1: Sí, sí, sí.
0: Impresionante.
1: No, la porfiamos un poco, porque en realidad, gracias a Dios, tenemos un buen sistema de aislamiento,
0: claro,
1: ¿no? Es decir,
0: claro.
1: Es cuando tiene que ser algo muy grave para que no aísle, ¿no es cierto? Así que bueno, por ahí vamos. Ahí están ya, los vecinos me están pasando la info, ¿no es cierto? Que ya están activados, ¿eh?
0: 28 milímetros la morocha, Daniel.
1: Mirá, le mandaré un saludo ahí a José María.
0: A José.
1: Sí, y bueno, ayer me pasó Marcelo Yaquinta, que está para ese lado, 30 milímetros también. Y después tenemos, bueno, Carlitos Benito me acaba de pasar, 46 en la lluvia acumulada. 46, si ustedes quieren ir pasándome los finales, aunque por ahí tienen pinta de tirar un poquito más de agua. Nosotros tenemos ya el artículo subido con los parciales. Pero bueno, después ya más tarde, cuando empiece, supongo que va a componer, ¿no? En algún momento va a componer. Vamos juntando los datos acumulados. Nancy me dice 42 y Carlitos me dice 46. Bueno, ahí en el artículo hay un montón de registros.
0: Sí,
1: más de 60
0: de
1: registros.
0: Horas,
1: sí, hay muchos registros que están volgados ahí. Así
0: no
1: que
0: te los comento porque tenemos ahí.
1: Sí.

0: En realidad yo lo de ayer lo fui subiendo todo en la fanpage y, sí. Y automáticamente ahí la gente va también aportando más datos.
1: ¿No? En Curarú, Daniel, ayer 98 milímetros.
0: Claro, ahí están complicados.
1: Carlos lugar. Tejedor, claro, 65.
0: Claro, Tejedor días atrás le llovieron 110. Lo vi a Roberto Galdós que había subido en una... como es un dato de lluvia. 11 grados la temperatura en proyección, 91 la humedad y la visibilidad es de 8 kilómetros. Así que a tener mucho cuidado. Se presume que debería dejarse de llover, diría un amigo mío.
1: Sí, sí, sí.
0: Por no decir otra cosa, dejarse de llover, sí. Bueno, ayer murió Piero Gringo, ¿te acordás de Piero?
1: Sí.
0: Un histórico. En la montura, ayer camino a Ordó, que me dice Facundo,
1: sí.
0: 60 milímetros, y yo tenía un registro de Hortensia, creo que es también para ese lado, 75, o sea que no le escatima tirar agua, no le escatima.
1: No, le sacudió por todos lados.
0: No, te perdona, le sacude nomás y que Dios te ayude, pues, ¿no es cierto? Sí, igual estaba anunciado lo del niño, esto estaba anunciado ya hace largo tiempo, lo venían anunciando. Después hay un registro, a ver si lo logro abrir acá. Está caprichosa el celu, claro, encima tengo poca carga el celu. Pero bueno, había un registro en Hortensia de 42. Y en Belloc de 49, sí, en Belloc Marcelo Aira me había publicado 48 en la fanpage de la radio. Y Antonio de San Benito, el total, me dice 46 con ganas de seguir.
1: Claro.
0: Ojalá que no.
1: Te cargó lindo por todos lados.
0: Ojalá que pare. Ya estaría, gringo. Ya estaría porque si no, no tiene sentido, ¿no? Vamos a andar boteando, ¿sí? Y eso no sería lo más importante, ¿sí? Así que bueno, vamos a encarar el jueves. Vamos a encarar el...
1: Ahora, entre pito y flauta se nos va el mes al toque.
0: Sí.
1: La...
0: ¿Cómo?
1: Jueves 8 de octubre 2026.
0: No, pero hoy arranca la jornada de...
1: Sí.
0: Un productor en acción. 8:30, ahora en un ratito ya están haciendo la acreditación ahí en la sociedad rural con APRESID y con el INTA. Jornada larga les ha tocado porque van a ir hasta las 4 de la tarde aproximadamente, después de algunos recesos que van a ir haciendo.
1: Qué bárbaro.
0: Así que una jornada más que interesante. Y después en noviembre viene la jornada de a campo que se hace, ¿no es cierto? Que se visita en la lo que se hizo ahí en el campo experimental del INTA. Y bueno, se le va buscando la vuelta a la parte campo, ¿no es cierto?
2: Buen día, Daniel.
0: Changuito.
2: Buen día, Cardosito. ¿Cómo
1: Hola.
2: Andan, amigos?
0: ¿Cómo andan? ¿Y vos?
2: ¿Todo bien?
0: Bien.
2: ¿Han pasado por agua, no?
0: ¿Qué te
2: bueno,
0: parece, Chango?
2: Acá nosotros estamos bien. 8 milímetros acá en Ajuli.
0: Ah, mirá.
2: Lo llamé ahora a la mañana al vecino que estará a 2.500 metros de acá. Me dijo que ayer él midió 7.
0: Claro.
2: Y acá hay como una gruma, así una lluvia finita.
0: Ajá. Y claro, mucho, igual que acá.
2: Ahora mucha tormenta eléctrica. Acá hizo saltar las térmicas. Y no había internet. Pero ya se acomodó todo, así que todo bien. Bueno, amigos, que tengan un buen día.
0: Igual para vos, Changuito, querido.
2: Viento.
1: Gracias.
0: Abrazo, Changuito. Bueno.
1: 8 milímetros.
0: En kilómetro 373, ahí cerca de la bajada Paula. 46 en San Benito. Facu Reca me dice en la montura, camino Ordoqui 60. 42 me dice Nancy que acumuló. Así que 8 de octubre, Día del Trabajador Rural. Me está poniendo ahí en... Y mira que justo viene la jornada. Gringuito, quería compartir un tema que me pasó Lore Palacio ayer, que es uno de los últimos, un trabajo que se hizo con el tema de Piero. hay en, y hace poco tiempo, ¿no? Que, bueno, saben ustedes que ayer, a los 81 años, dejó de existir Viero, y que seguramente hoy lo vas a ver reflejado en el resto de los medios, ¿eh?

0: Excelente trabajo, gringo, ¿eh? Ese el grupo se llama Literal y lo está con la voz también de Piero ahí en tramos de la,
1: qué
0: de la
1: bárbaro,
0: canción,
1: ¿eh?
0: ¿No? Además un video que está...
1: El rumbo de esa canción, Daniel.
0: Sí, que mirá que pueden pasar cosas, sí, pueden pasar... Como suelen pasar con los temas de Argentino Luna, por ejemplo.
1: Sí.
0: Que vos decís, ¿cómo puede ser que haya pasado tanto tiempo y esto tenga vigencia, ¿no?
1: Claro.
0: Hay cosas, hay temas que son históricos, ¿no? Históricos, ¿eh? Bueno, en La Magdalena nos dice Hilda Rodes, ayer 7 milímetros, hoy no se puede comunicar todavía, así que le mandamos un abrazo grande. No te puedo creer, Manuel, que está peleándola ahí con la rosquita ahí bajo la lluvia. No te puedo creer. Qué garra tiene. Vamos a hacer una nota un día de esto.
2: Mirá, buen día, gente de la radio. Mirá, el que tiene ganas de laburar igual, lloviendo. Mirá cómo se rebusca la vida este hombre. De la torta frita, acá en la rotonda, frente a Santana. Mirá
0: cómo la armada.
2: Labura igual.
0: Ha hecho la carpa.
2: Que no quieren.
0: Sí.
2: Si no hay internet, si no llueve, no quieren ir a trabajar, mirá.
0: De acuerdo con vos, es verdad.
1: ¿Cómo está ubicado, Daniel?
0: No, y está ha puesto ahí como unas lonitas, ha puesto. Es un joven que vende...
1: Ay, tiene que vender para comer.
0: Tortas ahí en esa zona, sí, pero no la ha peleado, no sabe cómo está ahí.
1: El Beto Santana.
0: Está parapetado ahí a pleno, sí. Así que bueno, Criquito, le vamos a meter rosca, vamos seguramente venimos un poquito retrasado, pero no, lo vamos a recuperar. Me bancá un cachito,
1: busco
0: el humor, porque si no también
1: lluvia
0: retrasado, pero no, lo vamos a recuperar. Me bancá un cachito, busco el humor, porque si no también lluvia con la toda esta historia, ¿no? De viste que hay como una mufa con el agua que vos la tragás al otro, el otro dice, ¿cuándo para de llover? ¿Cuándo vamos a tener sol de vuelta? Toda esa historia y nos enroscamos.
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0: Ah, si se hace escuchar el potro, se hace escuchar el potrito ahí. Bueno, Graciela de Espigas me dice, amigo, en Espigas 8 milímetros... Fuerte viento y corte de luz, en Espigas, datos recientes, fuerte viento, desde, así que, de, ah, tienen, desde ayer, ah, tienen un motor, mirá, un motorcito en el pueblo que tiene un generador ahí, mirá, no sabía, desde ayer están con el generador en Espigas, desde ayer, nos dice Graciela. Por el fuerte viento y el corte, sí, ayer hubo en muchas ciudades problemas con energía, por eso te decía que nosotros, impecable, ayer no tuvimos problemas, hoy salió el alimentador, pero en 15 minutos ya está conectado, gracias a Dios. Bueno, Grinquito, nos vamos a ir al humor.
1: Dale.
0: Y después vamos a seguir leyendo mensajes de la gente que nos va mandando, recuerden, en temperatura proyectada, 11 grados, con el 90% de humedad, hay como una bruma, sí, es verdad lo que decía el Chango, hay como... No es llovizna, pero es como una brumita así finita.
1: Así
0: que,
1: estaba la mañana, Daniel.
0: Sí, sí, que cuando llegaste también estaba igual, ¿no es cierto? Sí, así que nos vamos a ir en busca del humor porque creo que lo merecemos. Hemos trabajado todo el día para el humor.
1: Más vale.
0: ¿Capa de agua para la lluvia, crees? Acá tengo, mirá.
1: A ver.
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1: Ahí tenés la capita de lluvia que estaba buscando. Que
2: 71 en Ordoqui, Daniel.
1: 71 en Ordoqui.
2: Norma Iriarte, gracias.
1: ¿Sí? Bueno, le mandamos un abrazo grande.
3: Nosotros, muchas gracias, muy amables. Para que vean y para que aprendan, decía el cholo izquierdo en mi pueblo y degollaba las gallinas que no ponían adelante las ochas. Para que tuvieran de ejemplo. Cuando entraba el gallinero, hasta los gallos hacían fuerza agachados en los rincones. Sueños de nuestra gente del campo, a veces sueños chacareros. Esos vascos que en el paraje del trigo habían soñado toda la vida con tener camión. Y los había trascendido el sueño, como a veces sucede en las chacras. Se habían hecho viejos y no podían conseguir un camión. Un día, mientras preparaba el mate, el vasco viejo le decía al hijo: ¡Ya vamos a comprar camión! ¡Ya vamos a comprar camión! Y metía los cambios con la bombilla entre la hierba. ¡Estaba rancia la bondiola! Decían unos mamados y se habían comido el unto sin sal. Fíjate que...
1: No.
3: Me da un salamín, señora, picado fino, picado grueso. ¿Cómo no vienen más enteros, dice? Las confusiones, la gente. Dice, loco, a ver cuándo hacemos un asado con las mujeres. Me anoto, loco, primero carneamos la mía. Dice, fíjate que... Bombardeado por la tecnología también de la televisión, estaba cansado de darle a la máquina a picar carne, a la máquina a llenar chorizo. Un día decidieron mecanizarse, le metieron a la máquina a picar carne un motor Villa. Claro, no calculó el viejo las vueltas, viste, que entrega el Villa con lo que podía recibir la máquina y se lo metió directo, loco. O sea que le metía bastante tripa en el embudo. Y lo agarraba con las dos manos y le decía a la mujer: ¡Vieja! ¡Prepárate para atar! O sea, es que donde el muchachito más grande le tiró un piolazo y arrancó el Villa, le quemó las manos la tripa cuando pasó. Escupían el Villa y caían los pedazos de revoque con carne picada, che.
1: Siempre tiene una historia más. Siempre te parece que la conoces toda la historia, pero siempre tiene alguna más.
2: Interminable, va recopilando.
1: Sí, sí. Ahí me viste que nos escribía el changuito recién, y de allá de la Juli, justo me había mandado una de sus hijas, Noelia, para que le dedicara el tema en el Día del Trabajador Rural a él. Así que después, cuando pasemos a la otra versión que tengo de Piero, lo vamos a mencionar, ¿sí? Bueno, amigos, acá estamos un poquito retrasados, porque lógicamente el corte energético nos demoró un poquito, pero ya estamos en carrera. Ya nos vamos a meter en la cartilla de profesionales en un ratito. Ya tenemos también una de las notas para soltar. Y a poquito la gente nos va ayudando a informar, como nos decía Graciela de Espiga, que desde ayer, por el fuerte viento, están con el motorcito, con el generador del pueblo, porque no
2: ya
1: tienen...
2: Están a salvo ahí en Espiga.
1: Sí, no tienen la energía de las creo que es Copeletric, si no me equivoco, en Olavarría.
2: Eso viene de Olavarría, ¿no?
1: Sí, señor. Recalde, toda esa zona es de Olavarría. Ahí vamos con los préstamos a jubilados.
2: Dale.
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1: Ahí estábamos, ¿eh? Lo vamos a dejar en libertad al Renquito que... también arme su mañana, porque hay que armar la mañana. En cuanto a jubilados y pensionados, tenemos el 414424, el 577418, además del 416206. Recuerden ustedes que también pasó para el 14 de noviembre la fiesta aniversario número 98 del Club Social y Deportivo Ales, ¿sí? 14 de noviembre con el mismo organigrama, ¿sí?
2: Bárbaro.
1: Así que cualquier duda, 463751. 463345, se ponen en contacto ahí con la gente con los chicos de la Mutual. 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Nosotros nos vamos a ir metiendo ya en un ratito en la cartilla de profesionales, pero sabemos, Gringo, que también
2: sí.
1: Supermercados Actual está cumpliendo 20 años de vida comercial.
2: No es un día.
1: Es una firma que arrancó con mucha voluntad, con la apertura de la... Del primer espacio, que fue en la Valle 425, claro. Y después se fue expandiendo hasta llegar a otras ciudades. Ayer entrevistábamos a Jorge Aguirre, que es el referente máximo de Actual Supermercado, hoy trabajando con toda su familia ya, ¿no es cierto?
2: Claro, claro.
1: Así que nos vamos a quedar con esa nota y después vamos a repasar algunos avisos que nos fueron quedando y después nos metemos en la cartilla de profesionales. Recuerden, ya estamos todos conectados con todas las máquinas, ya estamos también en la web. Recuerden www.fmdisbolivar.com.ar. Pueden bajar una aplicación y escucharnos. Ahí nos han pedido entrar en un espacio que se llama Support, que automáticamente conectás y estás escuchándonos desde cualquier punto del país. Sí. Así que no hay problema, ¿sí? Datos de lluvia de ayer, encontrás en la fanpage que... Hoy los vamos a ir renovando con datos nuevos, que la gente ha ido pasando. Gringuito, cuídate mucho y nos vemos mañana firme. Mañana, último día de la semana.
2: Cerramos la semana, Daniel.
1: Mañana le bajamos la cortina, cancelamos la semana, ¿sí? Si Dios quiere.
2: Abrazo chau, grande,
1: chau, Gringuito, hasta mañana.
2: Saludos.
1: Nos quedamos ahora con la palabra de Jorge Aguirre, 20 años de Supermercados Actual, que la podés ver también a la nota en Multimedios.
4: Bueno, Actual Supermercados cumple 20 años de vida, y no solamente en Bolívar, sino también en toda la zona. Estamos con Jorge Aguirre, que nos va a contar el trayecto, los premios que va a haber para la gente, que fue quien impulsó que esto se llegue a 20 años, ¿no? El elegirlo cada año. ¿Cómo estás?
5: Todo muy bien, gracias por acompañarnos. Bueno, efectivamente estamos festejando los 20 años desde nuestro nacimiento. Un camino recorrido, es un enorme logro y la verdad que lo vamos a festejar sorteando órdenes de compra con los clientes, generando promociones, beneficios. También estamos de festejo con promociones que van a surgir en los momentos de los días. Y es un momento reflexivo también, ¿no? Después de 20 años de trayectoria, donde han pasado un montón de relaciones humanas, porque no es un comercio nada más,
4: es
5: un vínculo humano con las sociedades, con las comunidades, nos han atendido muy bien a cada lugar que hemos ido, así que ese reconocimiento a todos los clientes, a todas las ciudades, a los equipos, pilar fundamental del crecimiento, a los proveedores, a los colegas, y por supuesto a la familia, que en todo momento es quien se vuelve el pilar fundamental después de 20 años de trabajo.
4: ¿Recordás cuando dijiste abrimos un supermercado, que era algo súper chiquito, que vos ya tenías tu experiencia también de haber trabajado en el rubro, y me largo a hacer, abrir un supermercado? Después vino la sucursal, después vinieron las localidades. Hoy por hoy, ¿cómo está Jorge Aguirre como quien comanda este barco tan grande. Digo, tuviste que prepararte mucho, preparar también a los chicos, que siempre sé que los están capacitando.
5: Yo tuve la virtud de que dos socios me propusieron ser parte de una sociedad. A partir de ahí tuve mucho aprendizaje con ellos, mucho conocimiento, que ellos ya lo tenían aprendido, me lo pudieron transmitir y yo lo pude absorber. A eso después les fuimos imponiendo nuestra impronta. Esa sociedad fue muy fructífera durante 15 años y después en 2021 decidimos separarnos y yo continuar con la marca actual como único propietario junto con mi familia. Toda esa transformación, todos los pasos hoy los tengo presente más que nunca, claro. En este momento más que nunca. Desde el momento en que firmamos, recuerdo estar con mi hija, mira, sentada en mi rodilla, que fue un año, Flor, así que esos momentos son inolvidables, todos los miedos, las dudas, las incertidumbres, pero bueno, sí venía con un camino ya recorrido, que había trabajado durante 16 años con Luis González, con quien aprendí un montón.
4: El famoso Caballito Blanco, que todo el mundo lo conoce, en la Avenida Lavalle.
5: Lavalle 425, que fue el primer Lavalle, claro. El primer supermercado actual que arrancó.
4: Claro,
5: iniciamos
4: es
5: ahí.
4: Verdad. Ahí arrancas. Y que él empezó así como el joven que trabajaba y que hacía mucho tiempo que estaba en el mismo lugar, y que fuiste también capaz de aprender esta, porque es una profesión, es un legado que le dejaron y que lo supiste aprovechar muy bien. Evidentemente, a las pruebas me remito, más allá de las actividades económicas y los problemas económicos que han pasado en 20 años, estuviste firme, la pandemia, líos, siempre estás acá.
5: Siempre hay situaciones que se dan. El emprender tiene ese proyecto de emprender, tiene esas dificultades, pero tiene muchísima alegría. Pues si no, uno habla muchas veces de la dificultad y no nos quedamos de la satisfacción que nos da identidad, identificación, conocimiento,
4: digo, marca registrada.
5: Marca registrada, hoy actual es una marca registrada también, y también nos identifica a nosotros como familia, como ya grupo bien. Humano. Perfecto. Yo miro a mi equipo acá al lado y Mariano es actual, o sea, lo ves caminar a Mariano y lo ves conmigo el año 2007, que estamos juntos trabajando. Hay muchas cosas que van más allá de una simple actividad comercial. Pero sí, Luis González fue un pionero, era un apasionado del comercio y de la atención al público, eso lo aprendí. Yo lo defendí siempre como fui aprendiendo y defendiendo siempre mi posición como que era para mí. El día que me tocó dar el salto e independizarme, era simplemente trasladar ese conocimiento adquirido a una dificultad superior, porque ya las decisiones dependían de mí, no había alguien quien arriba mío tomara decisiones, y a su vez lo armé con dos socios, que había que generar ese vínculo y ese conocimiento. Adquirí mucho conocimiento, me enseñaron muchísimo mis dos socios. Y hoy estamos solos, estamos con mi familia completa, mi hija, mi hijo y mi señora, los pilares, los cuatro trabajando. Y bueno, y un gran equipo que vuelvo a sostener. Es armar equipo, es aprender a delegar, es entender que hay que delegar, controlar y mejorar todos los días.
4: De ese 20 años atrás, en ese octubre que vos arrancaste con Actual, con la firma, hasta este año 2026, ¿qué fue lo que cambió? ¿Qué crees vos que cambió para bien? Porque como vos decías, la tecnología, todo lo que se ha modernizado, siempre es para bien, nunca vas para atrás, si no, no tiene sentido.
5: Hoy la tecnología nos permite hacer seguimiento en todo tiempo y momento de la mercadería que tenemos. Online, todo, desde mercadería, personal, stock, venta, rentabilidad, o sea, estamos con un sistema de gestión que hoy está muy avanzado y eso nos permite estar conectado todo el día, para bien y para mal.
4: Exacto.
5: Pues a veces no te desconectás.
4: Exacto.
5: Antes era una planilla y uno tomaba distancia. Hoy,
4: al tenerlo con vos,
5: tenés todo el tiempo la información disponible. Pero bueno, te da soluciones, te da también la oportunidad de estar en otro lugar y tener la alternativa de también estar informado, de tomar decisiones, de corregir y mejorar. Pero después de 20 años ha habido una gran transformación también nuestra, ¿no? Interna, porque este es un proceso que también se da. Yo venía de ser un repositor. Me tocó encabezar el proyecto, mis dos socios confiaron en mí, ese proyecto lo empezamos a llevar adelante, empezamos a crecer, era mi idea, y mi idea es seguir creciendo. Estamos hoy analizando las alternativas para poder seguir creciendo.
4: Igual, quien está viendo la nota para el canal de noticias, se acuerda, no sé, de un gran Ardanás que tenía el CLC, que eran muchas sucursales, pero después eso desaparece porque la gente va creciendo, va mutando también la historia de cada familia, y vos serías como actualmente el supermercadista más añejo, digamos, de acá de Bolívar, el que tiene más trayectoria, siendo
5: con
4: joven.
5: Con Ariel Marano. Siempre con Ariel tenemos el
4: Pero con Ariel, de Supermercado de Bolívar ahora, tiene esa sucursal, ese local, digamos. Yo, a diferencia de lo tuyo, que tenés dos locales en Bolívar y que te expandiste por la zona, creo que tiene otro tinte, ¿no? Si bien siempre estás con la misma metodología de trabajo. ¿Caíste vos que sos el único que quedó así, que tiene muchas sucursales, o no te la crees mucho?
5: No, soy consciente de que tenemos sucursales en otras localidades, que tiene su dificultad y sus virtudes, porque tenés una apertura de distintos comercios, no la misma realidad la de Bolívar que la de 9 de julio, y seguramente si te vas a otras ciudades tienen otras realidades que dependen de las actividades, y eso lo te da menos caída o te marca indicadores distintos. Sí, soy consciente, nosotros queremos seguir expandiendo, ¿no? De hecho, estamos trabajando mucho en este sistema que hoy es lo que nos permite crecer. Crecer, la última vez, por eso digo, a veces las anécdotas son importantes. 9 de julio, nosotros cuando crecimos, el desgaste personal fue muy grande. Y ahí nos dimos cuenta que si no generábamos una tecnología que nos acompañara en el crecimiento, era mayor la calidad de pérdida de vida que el resultado económico. Y ahí pusimos sobre la balanza, empezamos a planificar, empezamos a generar ideas y contactos, y eso hoy nos está dando la oportunidad de hacer más liviano el crecimiento y la expansión. Estamos con muchos objetivos, recién estábamos reunidos también para planificar, reactivar lo digital. Acá hay que pensar en el mundo digital.
4: Exacto.
5: El usuario, el cliente ya está también colonizado digitalmente.
4: Exacto.
5: No es el comercio el que está colonizado digitalmente a nivel local. Bueno, nosotros queremos lanzar de vuelta el e-commerce, generar todo ese beneficio, llevarle el supermercado a la casa del consumidor, que el consumidor confíe, así como confía en nuestras instalaciones, confíe que la mercadería le va a llegar en tiempo, forma y con las condiciones de frío, de congelado y de frescura que tiene siempre.
4: Bueno, siempre escuchamos que está todo el tiempo hablando del personal, de cómo se prepara, que tenga buenas herramientas, que tenga un lugar bueno para laburar. A veces uno piensa que eso no, que solamente pensás en el ganar y que esté bien decorada la góndola. También está bueno eso, ¿no? Que el recurso humano que vos tengas se cuide, porque si no se nota después. Los chicos no trabajan con la misma gana, no le ponen las mismas pilas. ¿Qué mensaje le das a todo el personal que tenés a cargo de las sucursales y al cliente en estos 20 años?
5: Bueno, a los colaboradores un agradecimiento enorme, porque la verdad que son los pilares. Nosotros no podríamos hacer si no tenemos los equipos formados. Pensá que estamos a 250 kilómetros de algunas localidades y otras 100, y delegamos en ello el manejo, la organización y el funcionamiento de las estructuras y de la organización. Y a los clientes, mucho agradecimiento a cada una de las localidades. Yo soy de Bolívar, nacido en Bolívar y me encanta Bolívar. Siempre digo, Bolívar es de las más lindas ciudades que conozco, pero Las Flores siempre fue una ciudad que nos recibió excelente, 9 de julio lo mismo. Estuvimos en Senderó, tuvimos muy buenos vínculos nosotros. Bueno, fuimos generando vínculos. Y el cliente es una condición. Yo digo que hay que conquistarlo todos los días a los clientes. Es una forma de seguir captando clientes y que ese consumidor también valore los dos lados, ¿no? Nosotros a ellos y ellos a nosotros, porque nosotros también cumplimos un rol dentro de los lugares, de las ciudades, que es acercarle una propuesta comercial. Una vez que nos elige, queremos dar un buen servicio y eso nos genera valor agregado.
4: ¿Fecha exacta del cumpleaños es en octubre? ¿No tienen el día?
5: Nosotros tenemos la apertura, la inauguración el día 17 de octubre del año 2000. Después de un feriado, y decidimos inaugurar el día siguiente, que es el 17, el día del año. Pero es anecdótico, nosotros abrimos. Cuando pudimos terminarlo, la corrimos 15 días. Cuando pudimos terminarlo, lo abrimos. Estábamos desesperados. Cada apertura llega con el nivel de desesperación de cuando abrimos.
4: En octubre.
5: Todo octubre vamos a festejar, todo octubre vamos a dar promociones, vamos a dar las órdenes de compra y va a haber una orden de compra final a fin de mes para todos los que han comprado durante el mes, que va a ser más significativo el mes.
4: Jorge, muchísimas gracias como siempre por elegirnos también como uno de los medios que difunden toda la actividad que hacen, y ojalá que sea por muchos años más.
5: Gracias a ustedes y quedo a disposición.
1: Ahí estaba la palabra con Jorge Aguirre, de Supermercados Actual, que transita en octubre sus 20 años con la marca registrada, que es Actual para todos nosotros hoy. Y nosotros comenzamos a acercarnos a la cartilla de profesionales.
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1: Vamos a saludar a nuestro compañero César Casas. César, buen día, ¿cómo andás?
2: Buen día, Daniel, ¿cómo estás?
1: ¿Todo tranquilo?
2: Bien, querido.
1: Bueno, me alegro mucho. Vamos a desmenuzar la hojita porque estamos apretados. Después de la hoja del día, nos vamos a meter en la cartilla de profesionales. Y ahí nomás, en un ratito, va a estar Sandra con el móvil porque hay una nota muy bonita, muy linda, muy interesante para poder difundir.
2: Muy bien, jueves 8 de octubre del 2026 se realiza la jornada denominada Un Productor en Acción. La regional AAPRESID y el INTA la llevan a cabo. Se cumple el 131 aniversario del natalicio de Juan Domingo Perón. 11 años cumple el Centro de Operaciones Protección Ciudadana. Un año de la inauguración de la planta de elaboración de alimento para porcinos en EDP Agroprimia Nutrición Animal. Día del Trabajador Rural, Día del Estudiante Solidario, Día del Profesor de Educación Física, Día Internacional de la Dislexia, Día del Patrimonio Cultural Argentino, Día Internacional de la Podología. El santoral del día es Santa Lorenza. Y la frase de la radio nos dice: agradecer a Dios, vivir un día más. Poder ser feliz, un día más. Poder respirar, un día más. Es parte de tu existencia. Auspiciado por el Colegio de Farmacéuticos de Bolívar, la farmacia de turno Gómez Arrospide, en Calfucuray 3 de febrero, con teléfono 427295, de 8 a 8 de la mañana del día siguiente. El horario comercial de las farmacias, de lunes a viernes, de 8 a 12, de 16 a 20 horas. Los sábados, de 8 a 12.30 horas.
1: Buenísimo. Recuerden que ayer falleció Piero a los 81 años, sí, de edad. Sí, hoy, sí, poníamos un trabajo muy lindo que me pasó Lore Palacio ayer, a la tarde. A la nochecita andamos caminando y me pasó Lore un tema que se hizo con un grupo que se llama Literal, que está muy bueno, y lo pasamos hoy. Después, tal vez más tarde, porque hay gente que arranca más tarde. Y lo vamos a reiterar, ¿sí?
2: Fue subsecretario de Cultura de la provincia de Buenos Aires.
1: Claro, en la época de Duhalde, ¿no?
2: ¿Qué? Exacto, sí, sí, claro, sí, claro.
1: ¿Te acordás cuando cantaba Algo Habrá Que Hacer?
2: Sí.
1: Tiren un hueso.
2: Sí.
1: Y ahí le tiraron el hueso.
2: Ahí le tiraron, sí. Ahí está el puesto.
1: Vamos a ir a la cartilla de profesionales, mechada, que la vamos a ir mechando con lo que es cumpleañeros y algunas otras cositas más. Así que estén atentos porque ahí estamos.
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1: Ahí estamos, en este momento se está haciendo el recambio de la bandera huipala. Recuerden ustedes que a las 9 de la mañana en el Centro Cívico está previsto el recambio de la huipala. en el marco de la Semana de la Diversidad Cultural, que es la que se va a cambiar, ¿no es cierto?
2: Sí, es el Día de la Raza.
1: Sí, sí, que lo van a modificar, sí. Ahí vamos entonces, una más y nos metemos ya en lo que son los cumpleaños.
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1: Chasco Tillón. ¿Qué dice Chasco Tillón en la Valle 218 que vos podés tener el mejor festejo con el carnaval carioca, con los antifaces, con los anteojos con luces, ¿viste?
2: Ah, mirá.
1: Todo eso que vos querés, el papel picado, todo lo que vos querés para tu
2: cumple. Para hacer más linda la fiesta.
1: Pero claro, más.
2: Muy bien.
1: La vida es corta.
2: Cumplen años. Agustín Sosa, mirá, cumpleaños.
1: Agustincho, querido, feliz cumple, hermano.
2: Sí, lo saludo a toda la familia de FM10.
1: Sí, sí.
2: Camila Navarro Remis, Rocío Navarro Remis, Marina Bobbio, Renzo Cepeda, María Eugenia Bustamante, Marcos Cadagán, Gianfranco Pérez, Cristian González, Leandro Rodríguez, Verónica González y Marcelo Barrio Nuevo. También cumplen años Mariela Gil, Morena García, Brenda Guillén, Lautaro Asparren, Rocío Marcovecchio, Valentina Salinas, Brian Jesús Benedetto, Carlos Vidar, Brenda Giselle Bertucci, Viviana Maricel Gasparini, Santiago Caivano. Más cumpleañeros son los de Joaquín Paladino, Mía Sosa Greco, Rubén Noblía, Lautaro Fracha y en Urdan Pilleta los está cumpliendo Lucas Rodríguez.
1: Bueno, un abrazo para todos. Le voy a mandar un beso enorme a mi compañera de promoción, promoción 80 de la secundaria, Anaí Ortega, que cumple años en el día de hoy. Que tenga un lindo cumple. Ahí ya está, el grupo está encendido. Desde temprano arranco, ¿viste? Cuando tenés mucha edad, arrancar sí. Tipo 7 a postear, ya 6:30. Mamá querida,
2: A saludarla.
1: Bueno, a ver, ¿qué me queda? Volver otra vez, continuamos hasta que tengamos la nota con la cartilla de profesionales.
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1: Así es, cualquier duda que tengas, te conectás ahí con Dani que te va a pasar el teléfono al toque sobre el día de atención, el consultorio, lo que necesites.
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1: 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Bueno, Negro Fuster me está pasando 25 en total, acumulado allí en el tambo de Negro Fuster. Y también Julito Martín me pasó hasta anoche, a las 9:45, 40 milímetros, Graciela Espigas me pasó 8 milímetros en la jornada de ayer con viento fuerte. En Espigas están con el generador, hay un generador que alimenta al pueblo, un grupo electrógeno, hasta que pueda recomponer la energía, la Coop Electric, que está a cargo de Espigas. Y también en la Magdalena, del Mono Lardizábal, Hilda me dice que ayer 7 milímetros, bueno, hoy todavía no se ha podido comunicar. El Changuito Cárdenas también nos pasaba una lluvia de 8 milímetros ahí en el 373 de la 226, y acumulado en San Benito, Antonio me pasaba 46,

0: Y lamentablemente tiene ganas de seguir, pero tiene que aflojar. Antonito, Carlitos Benito me pasaba como lluvia definitiva 46 milímetros y Nancy Basterra 42 acumulada. De a poquito vamos teniendo 28, José María Aguilar en La Morocha, datos que también coinciden con los que me pasó ayer Marcelo Yaquinta de 30 milímetros. Y en La Montura, camino a Ordoqui, me decía Facundo Arreca que registraron 60 milímetros. Bueno, esto lógicamente es la lluvia acumulada de ayer y algo de hoy a la madrugada y lo que vamos hasta ahora. Así que estamos atentos.
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0: Amigos, 11 grados y medio es los datos que ha cargado el Servicio Meteorológico Local, la estación Aero Bolívar, 91 el porcentual de humedad, la presión atmosférica 1005 hectopascales, el viento sur, esto es un buen dato, ¿eh?
3: Sí, viento sur.
0: 15 kilómetros, visibilidad 15 kilómetros, y se presume que para la tarde ya no vamos a tener agua, ¿sí? Mañana viernes tampoco, sábado tampoco, el sábado aparece con... Dios mío. El sábado otra vez. Domingo no, lunes tampoco, martes tampoco y miércoles. Siempre aparece. Yo creo que me parece que está unido arriba para marcarle todo el día de descanso. Dios mío. Bueno, así que vamos a ver qué es lo que pasa. Por lo menos se dice que la lluvia ya cesaría para lo que es tarde y noche. El viernes habla a la noche alguna probabilidad de lluvia y el sábado por la mañana, ¿no es cierto? Vamos a ver qué es lo que pasa. Domingo, lunes, martes y miércoles, zafaríamos. Zafaríamos, lo digo en potencial, ¿por qué? Porque está tan cambiante que no sabes en realidad qué corno va a ser el clima con este niño o niña, no sé cómo le quieran decir.
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0: Te quiero contar que en la Lotería de la Ciudad, ayer en la previa 8.566, en la primera 5.189, en matutina 5.448, vespertina 2.428 y en la nocturna de la ciudad 3.571.
3: En provincia de Buenos Aires, previa 6.758, en la primera 9.360, matutina 9.646, vespertina 0.261 y nocturna 8.579.
0: Santa Fe 9.910, en la primera 6.741, en la matutina 2.653, vespertina 6.441 y en la nocturna 2.103 San Cono.
3: En Córdoba, previa 1.191, en la primera 8.015, en la matutina 8.801, en la vespertina 1.677, nocturna 0.387.
0: Los Piojos. Y en Entre Ríos, 1.716, en la previa, en la primera 4.812, matutina 5.747, siempre en la de Entre Ríos, en la vespertina 9.877 y en la nocturna 7.152.
3: En Montevideo, vespertina 5.443 y en la nocturna 3.304.
0: Bueno, ¿y qué puede pasar hoy?
3: Bueno, antes te digo lo que pasó ayer.
0: A ver.
3: Acertamos 77 las piernas, 46 los tomates y 10 la leche.
0: Bueno.
3: A los que jugaron y acertaron,
0: que manden suerte. Algo. Que manden algo.
3: Sí, algunas cositas.
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0: Vamos a saludar a nuestro compañero, el señor Miguel Ángel Villacorta. Mila para nosotros. Mila, buen día.
4: ¿Qué tal? Buen día. ¿Cómo les va?
0: Bien,
4: ¿cómo
0: vos? Andan? Bien, bien, bien, hermano, bien.
4: Bien, bien. Hola, César.
3: Hola, Miranjo. Buen día.
4: Bueno, les quiero contar que la venta de entradas para el partido de Club Ciudad de Bolívar, jueves, viernes, de 8 a 12 y de 16 a 20 en el complejo José Domenio. El sábado de 9 a 13 en el complejo Domenio y el domingo desde las 17:30 horas en el República de Venezuela. El partido, recuerden, va el domingo 19:30 horas en la fecha número 33 recibiendo a San Telmo aquí en el Estadio Eva Perón.
0: Claro, hay que tener en cuenta que el lunes es feriado.
4: Correcto.
0: ¿No? Es así,
3: sí,
0: ¿no?
3: Así sí, es. Sí, el lunes es feriado. Sí,
4: venía
3: sí.
4: El Eva Perón para acompañar y reconocer al equipo por esta gran campaña que a cuatro fechas antes del final aseguró su lugar para la temporada 2027 en la segunda categoría del fútbol argentino. Y el Cere va por más, partido clave, otra final para soñar con la clasificación al torneo reducido por el segundo ascenso y a la Copa Argentina por quinto año consecutivo. Si no escuchaste, el domingo a las domingo 11 de octubre, 19:30 horas, el partido frente a San Telmo en el Estadio Eva Perón.
0: San Telmo ganó en la última fecha, ganó 3-2 a Almirante Brown, o sea que está va a estar lindo el partido, ¿eh? Y nosotros en la ida le ganamos con gol de Calín Caraballo hacia la cancha de ellos, en la cancha de San Telmo.
3: Por ahí se vuelve a repetir.
0: Ojalá que sea la hoja.
3: Claro.
0: Bueno, Mila, ¿algo más?
4: Sí, por supuesto. Hoy trajimos la palabra de Pablo Castro, es preparador físico de hoy del equipo de balompié puntero de la Liga de Bolívar. Y queremos saber cómo es la preparación para un jugador, para un equipo de fútbol, porque hoy balompié está puntero y cómo son los trabajos a realizar en cuanto a un equipo de fútbol. Y por el otro lado, trajimos la palabra de Santi González, que en kickboxing debutó a un alumno y sigue trabajando en su academia, trabajando y realizando eventos importantes, y nos van a contar dónde estuvo, y también habló el alumno con nosotros en su debut.
0: Bueno, nos vamos a ir al móvil de Sandra Reina en las calles de la ciudad. Con 11 grados de temperatura, Santa, escuchamos.
5: Hola, chicos, buen día, buen día, buen día.
3: Hola, estamos acá buen día.
5: En las calles con el buen gase.
0: Día. Bueno.
3: Bueno.
5: Que terminó de hacer la parte de...
6: Hola, ya sí. Felicitaciones a los chicos como bailaron.
5: No sabés qué estamos hablando, ahora vamos a hablar.
0: Qué lindo está el Zoom.
6: ¿Y qué están haciendo? Hacen videos que están chumeando acá.
5: Bueno, después con el gase vamos a hablar, porque esta noche en el Teatro de Magrullo a las 21 horas es el espectáculo de tercer tiempo.
3: Claro.
5: Entrada libre y gratuita, van a ver a los chicos de Gallego con... ¿Se dice discapacidades diferentes? No. ¿Cómo se dice? ¿Cómo llamamos?
0: Sí.
5: Los chicos del Galle, que hacen el programa de televisión. Bueno, y estamos acá en una de las aulas de cuarto año de Favaloro. Están todos los chicos adentro del aula, aunque no escuches una mosca, Daniel. Muy respetuosos, por cierto, así que les quiero agradecer. No, de verdad les digo, porque yo he estado en otros lugares que no... Cuando pasa esto, no sé si es porque es brava la profesora. ¿Qué dicen ustedes? Claro, la culpa lo tiene... La Debo es tremenda, la Debo. Debo es Débora Albano,
0: sí.
5: A quien conocemos hace muchos años, y que está como profe con una iniciativa que está muy buena. Yo le contaba cuando grabamos para el canal de noticias, Dani, que ya seguramente te llegó el video.
0: Sí, ya lo tengo.
5: Pensaba que pensé que ella se sumaba con los chicos a un chacalerazo que hacía alguien en la Plaza de Mayo y de ellos iban. No, ellos lo hicieron. O sea,
0: promovieron ellos, sí, sí.
7: ¿Cómo andas, Débora?
8: Hola, buen día. Hola, Dani. Hola, chicos.
0: ¿Cómo andamos?
3: Bien, ¿cómo estás?
8: Bueno, contanos cómo surgió esto.
5: Bueno, esto surge porque yo soy profe de folclore hace años, pero nunca ejercí así en forma profesional. Siempre los preparaba a los chicos en los actos. Y entonces ellos, para el 9 de julio me pidieron que los ayudara, ellos y los chicos de quinto, para bailar un pericón, para el Día de la Independencia, acá en la escuela. Y en vacaciones de invierno se me ocurrió que, ya que había todo un interés de los adolescentes, que no es muy común, que les interese el folclore, les propuse a las autoridades de esta escuela y del Colegio Nacional también, si me dejaban dar un taller gratuito de folclore, a ver si los adolescentes querían.
7: Se copaban.
5: Sí.
7: Levante la mano quien viene.
5: ¿Quién viene al taller?
7: Al taller de folclore.
5: Y faltan chicas que no vinieron, que faltaron por la lluvia hoy.
7: Bien, de este curso.
5: De este curso, bien. Exacto. Y vienen de quinto naturales y de quinto sociales, que son los que... el grupo duro, el núcleo duro mío. El viaje ya estaba en marcha, en realidad. Nosotros en abril empezamos a hablar con el Halcón y a hacer gestiones en Buenos Aires. Para que nos reciban en la sede de la ONU, en el marco de que en los contenidos de geografía de cuarto se ve eso. Así que tenemos la visita a la ONU a las 11 de la mañana. Pero bueno, ya que estaba... nos entendemos tanto con Sandrita. Ya que estaba, dije, bueno, vamos a hacer algo diferente con una chacarera. Nos empezaron a hacer visibles en la rural, porque nos dieron un espacio para bailar también en la Semana de la Rural. Y hay una mamá, que hoy su hija está ausente porque llovió seguramente, Viviana Sertier, que...
7: Violeta.
5: ¿Qué voy a decir? Claro, Viole hoy no está acá, pero Viole viene siempre a mis talleres y baila siempre con nosotros. Y Vivi... fue un poco también la que impulsó, la que promovió,
7: la abuela, la abuela de profe.
5: Y Mercedes Gallardo, por supuesto, de Salinas Grandes, que yo le agradezco tanto porque se han involucrado, nos han dado espacio, nos han invitado a hacer cosas que vamos a hacer. Y nada, bueno, dijimos, sí, capaz que funciona, no sé. Ya después empecé a delirar y dije, un poco más, hagamos un chacarerazo en Plaza de Mayo, que menos. La juventud bailando, sin celular, sin pantallita, conectando con la mirada, conectando con la música y la danza, que
7: es entre ellos,
5: y entre ellos,
7: hasta el vínculo, ¿no?, que está tan bueno.
5: Claro, en realidad es eso. Yo quiero un poco instalar esta idea de que se animen, de que la danza también hace que uno actúe, que uno se saque esos miedos y esa vergüenza.
7: Expresión corporal.
5: Exacto. Bueno, el folclore porque me gusta a mí. Ellos están obligados a hacer lo que a mí me gusta.
7: Claro, más vale.
5: No es
7: ¿quién la profe?
5: Yo.
7: Más vale. Bueno, ¿alguno de los chicos se anima a venir y contarme, alguno de los alumnos, qué significa para ustedes o para vos en nombre del grupo? ¿Cómo es tu nombre?
8: Pablo Colato.
7: ¿Pablo?
8: Pablo Colato.
7: Colato, bien. ¿Qué edad tenés entonces?
8: 16.
7: Contame qué significa, si te gustaba. ¿Sabías que te gustaba el folclore o te empezó a gustar ahora?
8: Yo lo conocí cuando hicimos un acto de 9 de julio. Y ahí nos unimos todos como grupo y Débora lanzó el taller y yo me uní.
7: ¿Y qué sentís vos que vas a bailar allá en Plaza de Mayo? ¿Te da orgullo? ¿Te da vergüenza? ¿Qué es lo que te da?
8: Un poco de vergüenza, pero a la vez orgullo también.
7: Bien. ¿Y tu familia qué dice? ¿Se copó? ¿Te acompaña en eso? ¿O dice, qué haces bailando folclore? Que en tu casa no baila nadie a nada.
8: Al principio fue raro. No me creían porque fue de la noche a la mañana. Pero después se acostumbraron y...
7: ¿Pero vos te peñías los talleres también?
8: Sí, vengo todos los días.
7: Bien. Bueno, ¿sabes que es algo que te gustaba? ¿Y haces deporte también?
8: Sí, hago rugby en los indios de...
7: Se nota,
8: de
7: sí, es grande, chicos. Bueno, qué lindo. Aparte vos fíjate, deporte, esto que les hizo gustar tanto a Débora, y el miércoles van a estar ahí. Me contaba Débora que no tienen que ir con ropa de gaucho y eso, van con lo que tienen.
8: Claro, al principio fue remera blanca y pantalón de jean.
7: Bien.
8: Pero... no sé.
7: Y un pañuelo. Pero tiene que viajar, tiene que estar cómodo después todo el día.
8: Claro, claro.
7: Bueno, lo importante es ir y bailar y ya juntarse, ya es un montón.
8: Sí, sí.
7: Bueno, te felicito. La verdad que me encanta que los adolescentes... No, por favor, gracias por acercarte también. Bueno, esto es lo que se provoca, Dani, es lo que genera esta mujer. Y también el folclore, ¿no? Una vez que entras en el mundo del folclore, después querés aprender un poquito más y ya... Te escuchás una chacarilla, salís bailando,
0: sí,
7: a donde sea.
0: Sí,
7: eso es lo que un poco se nota, que está... Yo le decía a ellos, he visto reels donde hoy las chicas que entran a sus 15 entran bailando alguna zamba con su familia, a los casamientos, en vez de bailar un vals, bailan una zambita. Y entonces digo, si hay toda una movida, se está instalando, y será que yo siempre miro la misma clase de Reels y entonces todo el tiempo estoy viendo eso, y la juventud presenta sus camperas de promo, inclusive con bailes tradicionales.
9: Qué bueno eso.
7: Entonces la verdad que dije, es el momento, hay que subirnos a esta ola, porque capaz que de acá un tiempo

0: cae, no quiero que se caiga. Pero hay gente de nuestra edad, el adulto medio, digo yo, que tampoco tiene espacios y no sabe qué hacer, y por ahí en cualquier peña, en cualquier evento sale una chaca y todo el mundo quiere salir a bailar. Entonces, bueno, la idea es que se replique, que se viralice, que le guste la idea y que todo el mundo tenga ganas de hacerlo. Acá en el Centro Cívico, para el 10 de noviembre, para el Día de la Tradición, o en con Salinas, que hace su caminata.
1: La caminata.
0: Claro, hasta la
1: Se puede hacer una posta, mira. Se puede hacer una posta saliendo del playón del ferrocarril, y se puede hacer una posta chacarereando ahí en el Centro Cívico. Después se sigue hasta la Casimiro Barroso.
0: Claro.
1: Estaría bueno, ¿eh? Estaría
0: sí,
1: bueno.
0: Sí, la verdad es que con la gente de Salinas pegamos onda, porque, bueno, Viole también baila con la gente de Salinas, Violeta Amado, y Mercedes es su abuela. Bueno, ya nos invitó a una obra de teatro y los chicos del taller mío de acá y del Nacio me dijeron todos que sí, no sé dónde voy a meter 20 y pico parejas en el escenario. Pero estoy feliz, no puedo creerlo.
2: Me encanta. Bueno, ¿esto va a ser cuándo? El hecho del día que van a presentar, que van por un viaje de estudio, pero lo primero que hacen cuando llegan a Buenos Aires es hacer el chacarerazo.
0: Sí, nos bajamos del micro a la entre 8:30, 9 de la mañana, miércoles 14, la semana que viene. Así que bajamos nuestro parlantito, ya nos vamos a bajar vestidos así con la remerita y el pañuelo. Bailamos las chacareras que dé, porque por ahí si se suma gente y tienen ganas de seguir, nos quedaremos un ratito más. Pero bueno, nosotros a las 11 ya tenemos entrada a la ONU, tenemos que ir antes a la Catedral de Buenos Aires. Bueno,
2: hay que avisar a los canales de allá que tenemos gente de contacto.
0: Ya la avisamos.
2: Ah,
0: Vivi Sartier se encargó.
1: La productora enmascarada.
0: Sí, una productora enmascarada.
2: Bueno, tenés que agradecer a alguien, me dijiste muy especial.
0: Sí, a Vivi, porque la verdad es que ella me está tirando todo el tiempo ideas. Y sabe que a todo le digo que sí, y ya me ofreció a su papá, ella ofreció a su papá, así que Sartier está para el 10 de noviembre, para alguno de los actos, me dice, contá con mi papá, imagínate el honorazo de contar con el Sartier, así que ya hemos estado con él en algunas peñas, y nada, la predisposición de esta familia, yo la verdad es que le agradezco tanto, son todos tan cálidos, tan generosos, que agradezco que esta iniciativa les guste, y bueno, y Viol es parte de nuestra, lo que pasa que justo va a estar en otro viaje, por eso no puede venir. Pero bueno, sabe que es parte de nosotros y va a seguir bailando en otras instancias igualmente.
2: Me encantó. Sí. Bueno, Dani, seguramente los chicos tienen que seguir acá,
1: Sí, seguramente va a ser así. Bueno, gracias, Débora, por estos minutitos, y gracias a las autoridades del colegio que también autorizaron la nota, ¿sí?
0: Sí, muchas gracias. Gracias a Adrián Zucarino, a Mariana Márquez, que me dijeron a todo que sí. Y a los chicos, fundamentalmente, a este curso y al de cuartos sociales, que se han portado divinos y que espero que se porten así en el viaje. Ya saben.
2: Un aplauso, por favor.
0: Un aplauso. Gracias, Dani. Gracias, Sandra. Gracias, Galle, por venir.
2: Bueno, muy bien. Chicos, gracias por el aguante y por ser tan respetuosos. Seguimos nosotros en las calles de la ciudad. Antes de irme, te robo 2 segundos, se hizo el cambio de la bandera Huipala hace unos minutos, ahí en el dentro de todas las banderas, sí. Que creo que yo te había pasado ahí.
1: Sí, hay una modalidad, Dani. Ahora, San, ya hace un tiempo que se habla de la Huipala, porque ya todo el mundo sabe que la Huipala es una bandera.
2: Sí, entonces... el recambio de la Huipala se hizo en el marco de la Semana de la Diversidad Cultural, en el Centro Cívico. Nosotros justo teníamos pactada esta nota, si bien había medios, ya después la gente de prensa de la MUNI nos irá a pasar la info.
1: Sí, seguro que se lo vamos a agradecer, se lo vamos a agradecer.
2: Hasta luego, chicos.
1: Hoy también hay, bueno, hasta luego, San, hay una actividad en el Comité de la Unión Cívica Radical que ahora la vamos a desmenuzar también, y luego habrá conferencia de prensa a las 19:30 horas, Señores, me voy a Argentino porque hay unas ofertas esas en Argentino.
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1: Amigos, ya venimos, apenitas, toquecito nomás y ya venimos, así nos acomodamos.

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2: Amigos, esto es Radio Show, ¿eh? Por momentos tenemos que sacar el automático, que eso es lo que muchas veces les pido a ustedes, y decirles que tenemos 12 grados de temperatura, con una humedad del 88%. El viento está a 24 kilómetros, con dirección del sur, ¿sí? Estaba al 15, subió a 24, y así vamos,
3: Eso va a estar bueno.
2: Sí, es bueno, pero ojo con... desabrigarse o descuidarse.
3: No, después, no, que está muy fresco. Sí, sí.
2: Te tumba,
3: Sí, sí, sí.
2: Como
3: sí.
2: Moria Kazan.
3: Decís bien. Bueno, ahí ya. Está fresco,
2: ¿Cómo?
4: Que está fresco, yo recién
2: ¿Ah, saliste afuera vos?
4: Mandado, sí, está fresco,
2: ¿Y
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4: No, fui acá unas cuadras, pero se ve gris, se ve tranquilo,
2: Bueno.
4: Pero bucito está bien claro. Abrigarse,
2: Bueno, dale, sí, no hay que descuidarse, sí, es verdad, tenés razón, sí.
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7: Hola Dani, Daniela, gracias, muy amable, la verdad que sí. Siga Daniel, buen día César, Milanjo, Sandra y equipo, tengan todos un bendecido jueves. Para informar de la lluvia acá de Campo Paganti, hermanos, 27 milímetros. César, me dejaste con la lapicera en la mano para anotar los favoritos.
3: Bueno.
7: Dijiste los que salieron ayer con los números que acertaste, pero no anotamos los favoritos de hoy.
3: Bueno.
7: Así que pasá los favoritos. La verdad que están, no están con la bola embarrada.
3: No.
7: Con la bola bien lustrada.
3: Afiladito,
7: a todo brillo.
3: Sí.
7: Estamos afiladitos. Bueno, amigos, ¿no? Que tengan un excelente jueves, abrazo.
3: Dale, pásame a tu lluvia cuando tenga Lucía.
8: Sí. Muy linda la radio. Perdóneme. Se olvidó este chico de pasar los favoritos. ¿Se los puede pasar?
3: ¿Cómo no?
8: Bueno, gracias.
3: No, por nada, ahí estamos, Cecitar. Muy bien, 27 el peine, 36 las castañas, 35 el pajarito, 517 la desgracia y a las cuatro cifras 6842 las zapatillas. Provincia de Buenos Aires nos dice 81 las flores, 119 el pescado y 2826 la misa.
2: Ah, mira.
3: Lo reitero, sí. 27, 36, 35, 517 y a las cuatro cifras 6842.
2: Ahí
3: está. Provincia de Buenos Aires 81, 119 y 2826.
2: Ahí está.
3: Sí, señor.
2: Bueno, ahí vamos.
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1: Nos vamos a contacto de Casa Maineri para saber qué es lo que ha sucedido. Mauricio, buen día, ¿cómo te va?
2: Buen día, Daniel. Bien, todo normal, por el momento bien, bien... Bien seco, o sea, bien mojado estábamos ayer, bien, bien seco estamos hoy, así que bien, bien parado quedamos. Bien,
1: ¿cómo bien, le fue, bien cómo, contentos. ¿Cómo te fue ayer?
2: Contento, bien, porque la verdad que nos perdonó a partir de las 3:30, 14 horas de que paró la lluvia, así que pudimos realizar el remate, sin lluvia, ¿verdad? Así que contentos. Porque la feria se pudo hacer, la hacienda, la mayoría de la hacienda frigorífico se pudo sacar durante la tarde y la nochecita. Y hoy quedaron algunos lotes que, bueno, por ahí con el clima como estuvo anoche y demás, van a quedar por ahí hasta el día de mañana en feria. Pero bueno, contentos porque pudimos hacer el remate, a pesar de mirar para arriba, mirar para abajo, a ver qué pasaba con el clima, hacienda que habíamos traído el día lunes, el martes también, por supuesto, el día anterior. Así que nada, contentos, bien, bien. Así que ya que estamos hablando del remate, te hago un repaso.
1: Bueno,
2: más o menos de lo que pasó en respecto a los valores. Bueno, se vendió la totalidad de las haciendas para los novillos entre 4.300 con un máximo de 4.700, las vaquillonas entre 4.500 con un máximo de 4.750, son vaquillonas y novillos a campo, ¿verdad? Vaca de consumo firme 3.390, 3.410 con un máximo de 3.610, vaca manufactura 2.600, 2.780 con un máximo de 2.800 y las vacas conserva 2.400, 2.520 con un máximo de 2.700. Para los toros, que había muchos toros a faena, 3.200, 3.380 con un máximo de 3.660 pesos. Con respecto a la invernada, que no había mucha, machos entre 140 y 170 kilos, entre 6.068 pesos con un máximo de 6.330, de 200 a 250 kilos, 5.450 pesos con un máximo de 5.758 y más de 250 kilos entre 5.192 con un máximo de 5.440 pesos. Para respecto a las hembras, entre 130 y 150 kilos, entre 5.366 con un máximo de 5.715 pesos y entre 200 y 230 kilos, 5.053 pesos con un máximo de 5.338 pesos. Eso es lo que fue el remate feria, así que vuelvo a agradecer, contento, agradecer a los productores, a los clientes, a los compradores, a los camioneros, a todos los que fueron posibles para poder hacer el remate, que sabíamos bien que donde por ahí nos complicaba el clima no íbamos a tener fecha y se nos iba a complicar, pero bueno, ya quedó algo culminado. Ahora queda la parte de papeles, facturación y demás, pero eso ya estamos adentro por unos días.
1: Buenísimo, Mauri, por lo menos ya quedó, es un tema terminado ya, es decir, por lo menos concretado.
2: Hasta cierto, sí. Exactamente, hasta sí. Cierto punto sí, así que bueno, contentos por eso.
1: ¿Hoy no hubo actividad en Cañuelas?
2: No, jueves 8 de octubre del año 2026 no hubo entrada, la entrada fue de cero vacuno. Lo que sí le tengo para decir es el promedio de novillo arrendamiento de la semana anterior, cerró en 4.155 pesos con 45 centavos, mañana es viernes, se termina esta semana comercial, va a haber una entrada muy chica, muy acotada, porque sabemos bien que esta lluvia complica y complica entrada a los campos, a los firlos, los caminos y demás, así que calculo que podrá ser entre 2.000 y 3.000 cabezas. No creo que supere ese numerito. Mañana lo vamos a saber mejor. Así que bueno, esto por hoy. Ya, si os quiere, nos encontraremos mañana viernes.
1: Así será, para allá, para darle el toquecito al cierre de la semana.
2: A la semana, a la final. Dale, hacemos viejo. Así.
1: Un abrazo grande.
2: Gracias igualmente a todo el equipo. Un abrazo.
1: Hasta mañana. La palabra de Mauricio Puente, de Casa Maineri, con lo que pasó en el remate y con lo que pasó en Cañuelas en el día de hoy, jueves. Nada más ni nada menos que jueves 8 de octubre.
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1: Ahí vamos, queridos amigos, en la mañana de la radio hasta la una de la tarde. Te acompañamos aquí mediante el contacto con nosotros al 62-0485, 62-0485, o si no, en multimediosbolívar@gmail.com, @FM10Bolívar, @MóvilFM10, @Radio Tapicheta 99.3, la fanpage de la radio, todos esos datos. Ahora en un ratito vamos a coordinar con Dani, nuestra secretaria, para poder ordenar los datos de lluvia actualizados.
4: Bien,
1: porque
4: claro.
1: Porque de a poquito nos han ido pasando los datos actualizados.
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1: Vamos a ir entonces a nuestro móvil en la radio. Vamos a decirles también que si querés una capa de lluvia podés pasar por Alambrador. 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Hasta las 21 horas en Alambrador Ropa de Trabajo en la 3 de febrero y 6:36 y no te tenemos miedo, ¿no es cierto, Sandra? No te tenemos miedo, ¿sí?
5: ¿Tenés miedo? ¿Vos tenés miedo?
6: Yo no quiero ir a ver la película. con el tráiler nomás me asusté, así que no quiero saber más nada.
1: Ni hablar si aparece la casilla completa.
6: No, en serio, no.
5: Hablando de miedo, no te
6: claro,
5: miedo.
6: Claro.
5: Bueno.
6: Oye, la palabra miedo, enseguida me traslado a la película.
1: Bueno, Negro el 38.
5: Dale.
1: Ah, no sé, estoy cantando el bingo.
5: Claro, dale. Sí. Bueno, pasa para mañana lo de los chicos de la COPE, por favor.
1: Ah, bueno, ¿sí? Pasa para mañana.
5: Están
1: qué visionario que soy.
5: Menos mal que fuiste a comprar algo antes,
1: qué
5: ¿no?
1: Qué visionario que
5: ya
1: soy.
5: Me contaron.
1: La acidez del Cosify.
5: Porque le contamos a la gente que todos los jueves la gente de la COPE nos manda la oferta y nos manda los bizcochitos para que ustedes coman. Bizcochitos, media luna, todo eso. Bueno, acabamos de salir con el gase de la ETIN. De la ENET. No saben las cosas que se vienen para la ETIN, chicos. Después les voy a contar por privado. Salimos de la NET porque vuelve el bingo y es el último del año.
6: Sí, a comprar que quedan poco.
5: Claro, quedan poco los cartones más económicos a 1.700 porque cuestan 2.000 el día de
6: que
5: es el domingo.
1: Comprame dos.
5: Puerta. Así que cuando ustedes quieran, pues ya está en punta. Mauro Palacio y Marco Guerrero hablaron del último bingo, de algunas cositas que están haciendo en la escuela. Y vamos nosotros rumbo a buscar otras cosas, otra nota más.
1: Bueno, ¿y cómo se ve la ciudad a pesar de...?
5: Está con viento, está frío, apenas una chipita cae y con ganas de seguir lloviendo.
1: Claro. Sí. Hay un amigo, un amigo nos decía que llegaba a la barriga y estaba lloviendo ya. En la barriga,
4: claro.
1: ¿Sí? Así que, ¿qué va a ser? Bueno, señores, ¿escuchamos esta nota sobre
5: ¿hay algo
1: el
5: para agregar, Gase?
6: No.
5: Para...
6: que hace frío y...
1: ¿Ya terminó la urna, Mariela? Sí. Mariela Lomar terminó la urna.
5: Terminó Mariela Lomar.
6: Sí, está muy linda con la foto de los gordos, muy linda.
1: Buenísimo.
5: La urna que va a estar puesta hoy a las 21 horas en el Teatro El Mangrullo, el espectáculo que has invitado a mucha gente, es totalmente gratuito, pero si vos querés, dejá alguna.
1: A la pasada. Exacto.
6: Sí, nosotros vamos a las 7 de la tarde, yo voy a tener un rato antes abierto. Tenemos que colocar, la gente del Mangrullo va a colocar una luz que me hace falta ahí, que siempre la ponemos ahí en el medio. Tienen Fabio va a ir a probar sonido temprano con Bachi.
4: Claro.
5: El sonido te lo probé la municipalidad.
6: Sí, la Dirección de Cultura. Así que, bueno, y después ya nos quedamos nosotros ahí, a esperar nomás.
5: Bien,
6: una vez que esté, si a 8:30 tenemos todo listo, se abrimos para que la gente entre.
5: Entonces, ¿cómo? Se arranca a las 9.
6: A las 9 arrancamos.
5: ¿Y los chicos cómo están? ¿Nerviosos?
6: No. Te preguntan a cada rato cómo va todo, si está todo bien. Ayer le dije a Diego Barreterrey, le digo, no invites más, hijo, le digo, porque vos tenés que hacer 5 funciones más o menos con la gente que invitaba.
5: Bueno, no le preocupate, andá medio rengo, Diego, ¿viste? No,
6: en el de ayer, ahora te vas a escuchar, dice, cambio fuera.
5: ¿Cambio fuera? Sí, sí.
6: Digo, no invites más, campo. Digo, ya no sabemos qué hacer. Cambio fuera.
5: Porque cada vez andaba mal del pie, entonces le dice Gallego, vas a llegar, Dieguito, mirá que no, que hay un cuadro con donde vos participás.
6: Baila con Mariana Sardó.
5: Baila con Mariana. Vos despreocupate, le decía, despreocupate. Claro, porque él quiere bailar, pero claro, le hace el rengo cuando quiere el día.
6: No, vamos a decir la verdad. Es tremendo.
1: Bueno, chiquillos, hay una actividad en la Unión Cívica Radical hoy con una presentación de un libro que en un ratito vamos a expoliar un poquito. Y después, no sé si Sandra me podrá reemplazar, no llego ni a gancho a esa hora.
5: Ya habíamos dicho que sí, pues yo de ahí me voy para el teatro. Dale, a dar una mano a los chicos.
1: Dale.
5: Sí,
1: sí. Vamos entonces, ahí. Ahora hablamos del bingo, ¿sí?
5: Del bingo que es este domingo, ya, ahora.
1: El bingo del domingo, señores. Exacto. Ahí vamos entonces, gracias.
7: Y dale que venimos, estamos aquí en el streaming de la Escuela Técnica. Como verán, no están prendidas las cámaras, por supuesto, porque saldría cualquier cosa si estamos nosotros. Bueno, Galle, mira, me has traído acá a la Escuela Técnica, a mi escuela del corazón, ¿sí? Y hemos encontrado en los pasillos del colegio a Mauro y a Marcos, porque se viene el quinto y último, dicen, bingo del año. No sé, ¿será cierto esto, Mauro?
8: ¿Qué tal? Buenos días. Sí que es el quinto, seguro.
7: ¿Seguro?
8: Y nada, que es el último también, porque ya la agenda de la escuela, no, nosotros noviembre ya tenemos el DIF.
7: Claro.
8: Y bueno, hay otras actividades previstas y bueno, entonces estamos, ya les vamos a comunicar.
7: Perfecto, bueno, este quinto bingo seguramente va a atraer a las familias, porque es como si fuera el bingo de la familia, porque estamos en el mes del Día de la Madre también.
8: Sí, es un bingo para nosotros especial, más allá de que es el último, siempre es grato volver. Son actividades que nos gusta realizar, que las disfrutamos, donde nos juntamos también nosotros como familia de escuela, porque obviamente uno no va solo, va acompañado por su familia, que son las que por ahí sostienen. Así que la verdad, contentos, lindos, esperanzados, qué sé yo, vemos que hay buena respuesta, que la gente...
7: Siempre les va bien el bingo, no es que ha habido alguna vez que, bueno, hicimos y perdimos, o sea, de salir hecho para arriba, bien, digo.
8: Sí, lo que pasa es que, sí, realmente nos acompaña la gente, nos acompaña mucho. Creo que tiene que ver mucho con que es un divertimento familiar, donde uno puede ir y compartir, van los nietos con los abuelos, no deja de ser un juego tradicional, no deja de ser un juego de lotería, uh-huh. Si bien se juega por un premio, no deja de ser eso, en definitiva, ¿no? Y accesible, un lugar donde uno puede, cómodo, donde puede tomar unos mates, comer una torta, y es un lugar de encuentro también.
7: ¿Se sienten como en su casa allá en Villa Juana?
9: Sí, estamos cómodos. Sí, el espacio realmente nos queda muy bien, porque, a ver, estamos cómodos, la gente está cómoda. A ver, para la cantidad de gente que va, por momentos hemos tenido bingo de 300 que perdimos la cuenta y casi lo tuvimos que sentar afuera.
7: ¿Afuera también?
9: Por momentos pasan por afuera y nos cantan bingo y no sabemos si es verdad o mentira, pero bueno, siempre algún gracioso, pero hemos tenido el anteúltimo bingo, sí, perdimos la cuenta de las sillas, pero 300 y pico personas. Pero en el promedio, 230, 40, uh-huh. Siempre hay personas en el pico máximo llegando al dorado. Pero ahora se revirtió un poco porque tenemos a mitad de juego un cartoncito especial para la gente que va de movida, que va
7: llega temprano. Claro.
9: Sí, armamos ese cartón plateado que el pozo se va para la gente que está.
7: Desde temprano, como
9: sí,
7: un premio.
9: Temprano,
7: digamos.
9: Porque mucha gente por ahí que va a jugar solamente se acercaba para el dorado. Y la gente que está desde las 3 de la tarde ahí, porque hay personas que abren a las 4, pero va a las 3, lo armamos con esa intención de darle un plus a esa gente que va siempre y encima de temprano.
7: Y lo bueno de esto, de que dentro del club tiene todas las comodidades, y llega a estar feo el tiempo, se hace igual esto, porque tiene toda está preparado para eso,
8: digamos. Está todo preparado para eso, es más, tienen una muy buena calefacción, realmente a veces lo apagamos. Uh-huh. Nos ha tocado días de mucho frío y lo apagamos. Obviamente que no se llueve, o sea, realmente el lugar es hermoso para esto. Cómodo, confortable, donde se pueden sentar, se agrupan, está todo preparado para pasar una tarde de invierno, tarde como de esta invierno. Primavera que estamos
7: rarísima teniendo. Rarísima la tarde de invierno. El objetivo de esta juntada de dinero, lo que quede de ganancia, ya tienen, lo tienen ya colocado, vienen los 102 años también del colegio.
8: En principio, bueno, poco contando, lo habíamos hablado en el bingo anterior, ya se mandaron a hacer puertas de los salones, porque estos los 102 años pesan. De toda la escuela, pero son 40 de este edificio, y ya hay puertas de salones que se están pidiendo, que aparte es un reclamo de los chicos también. Se compraron tres computadoras nuevas, que se van destinando principalmente a la parte de administración y ya después van bajando para los chicos. Estamos terminando de armar nuevamente la sala de impresoras 3D, eso se hizo prácticamente nuevo, se ubicó todo. Bueno, ahora falta una parte importante, que son máquinas nuevas para poder trabajar como corresponde. Y vamos recuperando de a poquito todo lo que se ha perdido, pero vamos bien, despacio. Mientras tanto, sostener también... Sí. El funcionamiento de la escuela desde
9: insumos
8: que ahora este último mes hizo una compra importante para química, importante en el monto,
7: sí.
8: 500 mil y pico de pesos, dos cajitas así. Mm. A ver, que son insumos que necesitan los chicos para aprender, o sea que no es inversión pura. Se compraron hierro para, bueno, ahora se está terminando todos los bicicleteros, porque la escuela crece y los chicos también vienen en bicicleta, entonces estamos con eso. Se va haciendo mucho, de a poco, pasa que son cosas, los bicicleteros no es uno, son 500, para 500 lugares de bicicleta, claro. O sea, son metros y metros de bicicleta, son casi 100 metros de bicicletero.
7: ¿Dónde los colocan eso? ¿En el patio?
8: La idea es ponerlo acá en el estacionamiento, para que el patio vaya a ser patio.
7: Claro.
8: Empieza a ser patio, no un bicicletero.
7: ¿Y el estacionamiento no es para autos?
8: Bueno, la idea es utilizar medio estacionamiento, el otro medio estacionamiento quedará para los autos y bueno. ¿No? Tendremos que caminar un poco.
7: Exacto.
8: Los que venimos en auto.
7: Bueno, también está, además del bingo, que vamos a hablar del tema del costo de los cartones, está lo que se come, también hay una cantina que trabajan muy bien, no sé si Marcos querés contar, la pizza, sí. Que siempre está como en el ranking.
9: La pizza y los choris no dejan de faltar nunca. Bueno, las tortas, para previo hasta que salgan los choris y las pizzas. De la chica y los... Las mamás y los papás de cooperadora, que es el otro motorcito que tenemos en la escuela, los chicos de la cooperadora. Así que nada, vamos como siempre, agua, café, chocolate, chocolate, las tortas, y bueno, después ya cuando empieza a caer el solcito, se empieza a sentir el olorcito de choripán y las pizzas.
7: Listo, ahí
9: que vienen calentitos.
7: Ahora tenés como una mano el coso del cartón, con otra mano el choripán, está ahí la van llevando.
9: Como para agregar antes de terminar, que bueno, el tema de los bicicleteros estaba contando Mauro, que lo están haciendo los chicos en el taller. Y van a empezar a preparar también los chicos para hacer una rifita de que ya está casi comprado los materiales para hacer chulengo. Disco y unas parrillitas para hacer para ver si llegamos para sortearlo en Letín o ahí, la idea es sortearlo para Letín.
7: Me encanta.
9: Pero va a salir una rifita que ya, bueno, cuando lo tengamos encaminado, vamos a hacer una rifa con chulengo como el año pasado, pero vamos a agregar unos discos y
7: una parrilla.
9: Y una parrilla, y por ahí conseguimos algunos premios más como para que sea más ostentoso comprar el número. Pero bueno, ya lo iremos a comunicar, pero en breve sale.
7: Perfecto, para tener en cuenta eso. Bueno, Mauro, reiteramos el día que no lo dijimos y desde qué momento puede estar la gente ahí, el costo de los cartones.
8: El domingo 11 de octubre a partir de las 16 horas en el Club Villa Juana. El costo del cartón en el club es 2.000 pesos. Acá estamos vendiendo, haciendo lo que es la preventa hasta mañana, en 1.700 pesos.
7: Perfecto, ¿y algunos quedan de la preventa?
8: Algunos todavía quedan de la preventa, o sea que sí.
7: Que vengan a buscarlos acá a la escuela.
8: Sí, eso lo pueden venir a buscar a la escuela.
7: Bueno, Mauro, después vendremos el mes que viene por Letín, que nos encanta también participar de noviembre de lo que va a pasar.
8: Sí, la semana estamos también, es, ya está en marcha Letín. Claro. O sea, parece mentira, pero ya estamos hablando, organizando Letín. Va a haber algunas cositas interesantes. Está la rifa esta del chulengo, que es medio tradicional también, que la hacemos todos los años, que es un poco los mismos valores que el bingo, pero bueno, para nosotros nos ayuda un montón y esperamos llegar a sortearlo dentro del cierre del Letín, que es 12 y 13 de noviembre.
7: Perfecto, es jueves y viernes.
8: Jueves y viernes.
7: Perfecto, bueno, todos estos datos los van a poder ir viendo a medida que vayan pasando las semanas, porque vamos a volver también a hablar con los chicos de la Escuela Técnica, Mauro y Marcos, contándonos la próxima fecha, el próximo domingo, 4 de la tarde, el bingo, el quinto y el último, no sé.
1: Ahí estaba la palabra de
4: Mauro Palacio.
1: Palacio, sí, también. Estábamos ahí con Marcos Herrero también, que comparten siempre la actividad, ¿sí? Les vamos a decir que ya pasan 41 minutos de las 10 de la mañana.
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1: Buenísimo, temperatura en proyección, tenemos 12 grados, ha bajado un poquito, con la humedad del 87% y el viento del sur a 24 kilómetros hora. Seguramente más tarde vamos a tener otro reporte actualizado del Servicio Meteorológico Local, que va a ser, estimo yo, a las 12 del mediodía, ¿sí? 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

0: Vamos a deportes ahora, algo de lo que se encarga el señor Milán Villacorta. Milán.
1: Momento de presentar.
0: Para, ahí está, ahora sí.
1: Momento de presentar al señor Pablo Castro, preparador físico, hoy del balompié, puntero absoluto de la Liga Deportiva de Bolívar. Pero, ¿cómo es llevar la preparación en un equipo de fútbol? Lo cuenta en todos los detalles con nosotros, Pablo Castro.
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3: Pablo Castro, ¿cómo anda, amigo? Tanto tiempo, ¿cómo le va?
4: Hola, Mila, querido, ¿cómo andás?
3: ¿Todo bueno, bien? Me he reunido contigo porque quiero vincularme y quiero que me cuentes un poco la preparación física de balompié, ¿cómo va marchando todo?
4: Bueno, mirá, nosotros venimos entrenando desde allá, desde enero, desde el 13, o si no recuerdo bien, 13, 14 de enero más o menos. Y bueno, de ahí arrancamos y no hemos parado hasta ahora. Bueno, hicimos la parte más fuerte allá en enero y después, durante la competencia, nos hemos ido manteniendo. A pesar de que hemos jugado regional, hemos jugado en casi todos los campeonatos que jugamos hasta las instancias finales, así que hemos tratado de mantenernos, ya te digo, haciendo la parte fuerte en enero y después ir dosificando las cargas y todo de acuerdo a la competencia que hemos tenido desde enero hasta ahora.
3: Pablo, ¿qué es más difícil como profe, no? ¿Hacer la preparación fuerte de entrada para que un equipo se pueda mantener o el mantenimiento del año es mucho más difícil?
4: Bueno, ya a esta altura, yo ya hace varios años que estoy en el club y más o menos ya lo tenemos aceitado. Nosotros hacemos una planificación casi anual y de ahí vamos dosificando las cargas de acuerdo a la competencia que vamos teniendo, si vamos teniendo un partido entre semana, si vamos teniendo partido los fines de semana solamente. Y bueno, y gracias a Dios nos hemos mantenido hasta los finales de casi todos los campeonatos, entonces eso nos da la chance de que la misma competencia y después trabajando en la semana nos mantenga muy bien físicamente.
3: ¿La semana tiene un día o dos fuertes, Pablo, y después vienen a bajar las cargas o cómo es?
4: Sí, una semana normal, tratamos de hacer en los días de la mitad de la semana, digamos, la parte fuerte, y después ya, porque bueno, los primeros días después de la competencia es como que hacemos los regenerativos, después hacemos la parte fuerte y después ya bajamos las cargas previo a la próxima competencia.
3: El viernes ya sería lo último, ¿no?
4: Sí, el viernes por lo general trabajan más el técnico, preparando ya el partido para lo que va a ser el fin de semana.
3: ¿La parte va en cada uno, la preparación física, por ejemplo, defensores, mediocampistas, delanteros, es un trabajo distinto?
4: Sí, eso sería lo ideal, trabajar las líneas sería lo ideal, muchas veces por cuestiones de tiempo y disponibilidad de horario y todo, se trata de hacer más general y por ahí trabajar en algún caso puntual específico, ¿no?
3: La exigencia es para todos iguales, ¿no?
4: Sí, por supuesto. Nosotros, gracias a Dios, en el club tenemos la ventaja de que todos los chicos entrenan todos los días. Hay un lema que lo tenemos, que es todos los días, todos juntos. Un lema que lo inculcó José, y bueno, y sobre eso vamos todos para el mismo lado.
3: ¿Por qué se usa tanto, Pablo, hoy en el comienzo del partido y en el entretiempo, que el jugador cuando sale tiene que hacer ese pequeño calentamiento?
4: Bueno, eso es una modalidad que se ha empezado a implementar últimamente, porque bueno, Normalmente cuando uno termina el primer tiempo es como que va al vestuario, se relaja, se saca los botines, se baja las medias, bajan las pulsaciones, y bueno, y es como para activar otra vez al jugador para que entre ya focalizado en ese segundo tiempo y no te agarre dormido esos primeros minutos.
3: Todos hablamos del ahogamiento para el jugador, ¿no? Para que ya entre más visualizado el partido, ¿no?
4: Sí, eso es, digamos, lo que en la vieja escuela se hablaba del ahogamiento. En realidad, lo que uno busca con la entrada en calor es predisponer el cuerpo para la actividad que va a realizar. En este caso es el fútbol, pero bueno, para todas las actividades deportivas es lo mismo, y evitar lesiones sobre todo.
3: Eso te íbamos a preguntar, ¿cómo se evitan las lesiones? ¿En la semana, en el mes, cómo haces para evitar? Alguna lesión por ahí está siempre, ¿no?
4: Sí, nosotros gracias a Dios tenemos un índice bajo de lesiones, gracias a Dios, porque bueno, los chicos, ya te digo, entrenan todos los días. A veces a contraturno hacen trabajo, más allá que nosotros hacemos trabajo de fuerza, a algunos le meten un estímulo más de fuerza, que es clave hoy para todos los deportes, digamos, los trabajos de fuerza, eso hacen que evitar lesiones, y hacemos algunos trabajos también, sobre todo en los días después de la competencia, en los regenerativos, trabajos de prevención de lesiones.
3: ¿Es bueno el funcional y luego el gimnasio, o el gimnasio y luego el funcional?
4: No sé.
3: Por ejemplo, hay jugadores que vos haces el entrenamiento en la semana, ¿no? Y se toman un día para ir al gimnasio o un día para hacer el funcional, como haces vos acá. ¿Lo recomendás?
4: Sí, sí. Yo todo lo que sea estímulo contraturno, obviamente sin pasarlo de vuelta, ¿no es cierto? Porque muchas veces entrenar más no significa estar mejor. A veces el sobreentrenamiento es peor que no entrenarse, así que mientras estén dosificadas las cargas y lo vayamos hablando con el jugador, sí, bienvenido sea un estímulo más
3: se lesiona el jugador.
4: Sí.
3: Vos como preparador físico, ¿qué recomendás, qué hablás y qué puntualizás?
4: Sí, nosotros cuando hay alguna lesión o alguna molestia en alguno de los chicos, lo primero que hacemos, lo derivamos al kinesiólogo del club, que lo evalúa, y bueno, y si de ahí ya el kinesiólogo...
3: Primero kinesiología, sí o sí.
4: Claro, considera que tiene que ir a ver un traumatólogo, bueno, va a un traumatólogo, y si no, el mismo kinesiólogo ya nos orienta qué lesión puede llegar a ser, y bueno, y a partir de ahí trabajar con el kinesiólogo cómo ir, que vuelva el jugador a competir.
3: A momento del partido, una molestia de un jugador, ¿cómo trabajás?
4: Bueno, depende de muchos factores.
3: ¿Con el Axi Spray, con el agua, con el masaje, sí, con la crema? ¿Cómo trabajar?
4: Sí, si son contusiones, por lo general es lo que todos vemos en la cancha, el aerosol ese bendito, que bueno, lo que hace es
3: dormir la zona,
4: y bueno, hacer que el jugador pueda continuar, sobre todo cuando son contusiones, golpes. Pero cuando ya hay una lesión muscular, y generalmente lo mejor es evitar que sea peor y ya pedir el cambio.
3: Pablo, como entrenador, como preparador físico, esta pregunta creo que es fundamental, ¿no? ¿El jugador tiene que estar entrenado al 100% o con un 75%, 80% está?
4: No, yo hoy creo que...
3: ¿Hoy cómo es el fútbol?
4: Hoy como es el fútbol, ya te diría a nivel local, y nosotros que ahora que se está jugando en los Interliga y la misma Liga de Bolívar, casi todos los clubes entrenan, si no estás al 100, no puedes jugar.
3: Por el torneo regional y por el torneo local,
4: y
3: ¿no?
4: Por el torneo local, sí, y el Interliga también, que competís con clubes que tienen otro rodaje, que tienen otra competencia. Si no estás al 100, no podés jugar.
3: Bueno, Pablo, me encantaría hablar 2 horas porque es hermoso. La última, ¿qué ha cambiado en la preparación física hoy y cuál es el trabajo específico que se hace?
4: Bueno, yo soy un poco de la vieja escuela, más allá que el club ha crecido mucho y nos da un montón de herramientas para que podamos usar nuevas tecnologías, ver distintas formas de entrenar. Nosotros, el club nos abre las puertas para hacer cursos con clubes de primera división, que eso nos... casualmente ahora hicimos un curso con los preparadores físicos de Defensa y Justicia. Y bueno, todo eso nos va abriendo la cabeza en otros aspectos que por ahí nosotros no teníamos en cuenta. Y bueno, y todo suma y seguimos aprendiendo, más allá de que yo hace muchos años que estoy en el club, día a día se sigue aprendiendo.
3: Gracias, Pablo.
4: No, gracias a vos, Milanjo, por acordarte siempre, y un saludo grande para vos.
1: La palabra de Pablo Castro, preparador físico de balompié, de fútbol, y contándonos todos los detalles de qué se trata, ¿verdad?
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0: Ahí tenés entonces, para que aproveches esta linda propuesta, Señoras, señores, esto es Radio Show, y vamos hasta la 1 de la tarde, así vos de esa manera, te podés ir conectando con nosotros al 620485 o a las distintas vías de comunicación de la radio.
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0: 442264. Y bueno, ahora te lo paso, Te voy a contar lo que va a pasar mientras César vende. Yo te voy a contar lo que va a pasar con el fútbol de AFA.
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0: Estoy buscando cuál es la diferencia entre una milanesa de pollo y una suprema. Dale, mira vos.
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0: Quiero decirte cuál es la diferencia entre una suprema y una milanesa de pollo.
1: Contame.
0: ¿La sabías vos?
1: No, no.
0: ¿Vos, Mila, la sabías?
2: La sé más o menos.
0: ¿Cómo sería más o menos? Bueno, la suprema es la pechuga de pollo limpia, sin piel, sin hueso. Una de las dos mitades es la que divide el pecho del ave. Cuando esa suprema se pasa por huevo, pan rallado para cocinarla, se la conoce específicamente como milanesa de suprema, así, ¿sí? La milanesa de pollo es un término más amplio. Puede ser suprema, pechuga, o puede ser otra de las partes, pata, muslo, o alguno otro de los cortes que se busca filetearlo, por decirlo de alguna manera, de otra forma, ¿no es cierto? ¿Quedó clara más o menos cómo es?
1: Sí.
0: Es un poquito más finoli la suprema, es para fashion mix. Y la otra, la milanesa de pollo, es pernoá.
1: Ajá.
0: Le pobre pa.
1: Claro.
0: Dale, mandale.
1: Sí, tiene razón. 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
0: No vamos a ir a una comunicación urgente con quien es el responsable técnico administrativo de la cooperativa eléctrica de Bolívar, para alertar. José Alfonsín, buen día, ¿cómo te va?
5: Buen día, Daniel, a vos y a tu audiencia.
0: ¿Cómo va todo?
5: Todo bien, todo bien. Bueno, justo ahora quería comentarle, y gracias por tener la posibilidad de expresarme por tu medio, no solo a la asociados de la cooperativa, sino también a la comunidad en general, que están llamando, manifestando con la modalidad de que han detectado anomalías en el medidor de luz y les solicitan un acuerdo para hacer un corte individual a un horario, en este momento están informando a las 21 horas. Uh-huh. Si la persona quien recibe el llamado está de acuerdo, le pasan un código que debe ingresar para dar la conformidad. Lo que quiero transmitir y llevar tranquilidad en este caso, no son de la cooperativa los llamados, nosotros para realizar, Daniel, el corte o la suspensión del suministro lo hacemos a través de un aviso de corte en forma papel que claro. llega a cada asociado,
0: sí.
5: cumplida las 72 horas de haber recibido, ahí se procede al corte y no informamos que vamos a cortar, porque ya lo hicimos a través de el aviso de corte.
0: Bien.
5: Esto es una modalidad de una estafa, nos han llamado los asociados, a diferentes personas del Consejo de Administración, a la cual me pusieron al tanto de la situación, y bueno, gracias entonces por tu poder comunicarlo por este medio, y para que estén al tanto, como decía, y bien comencé la nota, no solo los asociados, sino la comunidad en general.
0: Claro. José, ¿cuándo detectaron esa problemática? ¿Cuándo empezaron a recibir notificaciones de los usuarios?
5: Habrá aproximadamente 40 minutos, 50 minutos. Tengo el número donde estarían llamando, por lo menos uno de los que me pasaron.
0: Ajá.
5: Si querés lo puedo manifestar por este medio.
0: Sí, cómo no, sí. ¿Es característica de Rosario?
5: Es característica, no, de
0: Córdoba,
5: Buenos Aires. 011,
0: Buenos Aires, 011.
5: En este caso, por lo menos, 011-4407-3894. Repito, 011-4407-3894.
0: Claro.
5: Lo que uno trata de este lugar ahora es llevar, más que todo, la referencia al comunicado, a los asociados y a la comunidad en general, es que la Cooperativa Eléctrica de Bolívar no está llamando a nadie y no llama a nadie.
0: Claro.
5: Nosotros cuando hacemos el corte de la suspensión de suministro, tal cual te lo manifesté anteriormente, lo hacemos a través de un aviso de corte, enviado a cada domicilio, cumplida las 72 horas, procedemos a hacer el corte sin notificar más, porque ya que hicimos la notificación. ¿Bien?
0: Bien.
5: Cuando hacemos lo que es corte programado, lo hacemos a través de nuestro medio informando y de los medios periodísticos también. Bien.
0: Buenísimo, clarito. Entonces, descarten usuarios y no usuarios, lo que sea, titulares de medidores o por ahí quienes habitan una vivienda o en un comercio, que la cooperativa no se va a comunicar con ustedes para notificar un corte o algún trámite con el medidor, como suele suceder, que muchas veces también sugieren trámites con los medidores, ese tipo de cuestiones, sino es una falsa llamada, un intento de estafa. Así que ahí nomás corten la comunicación y se terminó la historia. José, eso es el camino más práctico, ¿no?
5: El camino más práctico. Por eso, como esto sucedió hace minuto, bueno, necesitaba comunicarlo. Y bueno, lo hicimos a través de nuestro medio, que la página de la cooperativa, pero también era importante comunicarlo por un medio. Así
0: correcto.
5: Que agradezco la llamada.
0: José, un abrazo, nada que agradecer. Y vamos a estar reiterando esta info para que la gente no caiga en la trampa, ¿sí?
5: Gracias a vos, a tu equipo ahí, a toda tu audiencia.
0: Un abrazo, José. Hasta luego.
5: Nos vemos.
0: La palabra de José Alfonsín, de la Cooperativa Eléctrica de Bolívar Limitada. Tengan en cuenta este dato, no hay manera de que la cooperativa se... y menos de un 011, ¿no?
1: Me parece que ya los 011 no hay que atenderlos más.
0: Y
1: me
0: es
1: parece
0: que,
1: no,
0: es
1: estoy
0: que
1: seguro.
0: Las empresas de telefonía también te llaman. Y dicen, ay, Margarita,
1: sí.
0: Usted tiene un plan, le vamos a mejorar. Bueno.
1: Sí, pero por ahí es que te das cuenta, la manera de expresarse...
0: Sí, pero lo más práctico es cortar, chao. Sobre todo las personas mayores, César, pum, listo. ¿Para qué te van a...

0: 15 minutos de las 11 de la mañana.
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0: Muy bien, la iglesia.
1: La iglesia, claro.
0: A rezar, mis amigos, pasen por
1: sí,
0: ahí
1: señor.
0: Y vayan a rezar. 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
0: Gracias a Analia, que nos dice que están llamando de Mercado Pago también con un 011, no brindar datos, estar muy, muy atentos. Pablito me dice, ¿podés pasarme el pronóstico extendido? Y ahora te lo reitero, Carlito, pero está tan variable que ya hasta le he tomado como una especie de
1: duda,
0: resquemor, ¿no es cierto? Porque te dice lluvia 70%, al ratito llueve un milímetro.
1: Sí.
0: Lluvia 150%, no llueve nada. Es complicado el tema, ¿eh? Pero bueno, en un ratito te lo vamos a estar reiterando para que lo tengas ahí a mano y que puedas hacer algún plan, no sé, podés hacer algún plan.
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3: Murió Carlos Clerici. ¿Quién era Carlos Clerici? 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
2: Ah, mirá. No lo
3: recuerdo. El periodista, locutor nacional y docente tuvo una larga trayectoria en los medios. Trabajó durante 35 años en las campañas de concientización sobre seguridad vial.
2: Bueno, sí, la gente de Luchemos por la Vida hace muchísimo tiempo que labura y mucho con ese tema, y tiene un proyecto que no es de lo más sencillo, que es el de llevar la velocidad de máxima en planta urbana a 30 kilómetros. Hoy en día está en 40 kilómetros, pero la verdad que andan a 100, así que no sé, va a ser difícil que prospere, pero bueno, por lo menos el intento está, así que veremos qué es lo que pasa.
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2: Sí, sí. A ver, ¿con qué venimos?
5: Dice...

0: en la nevera. Que ahora le dicen nevera, lo más.
1: Nevera.
0: Antes era heladera. Bueno, ¿qué va a hacer? Todo cambia.
1: Sí, sí.
0: Arregló la nevera, Sergio. Vos sabés que algo leí, pero vengo
2: sanando. ¿Cuándo le voy a apagar la nevera? Así que ya lo estoy diciendo al aire.
0: Bueno, cuando se haga la jineteada, decile. Bueno.
2: Bueno, no, gracias, Sergio Laduc, que me habían dicho que tenía una cosa y tenía otra. Qué cosa rara, ¿no?
0: Bueno, ¿qué va a ser? ¿Qué va a ser?
2: A ver si es cierto, dijo. Sí. Bueno, le vamos a contar algo.
0: Sí.
2: Estuvimos recién con en la conferencia de prensa de salud mental, aquí en el servicio del hospital, porque mañana se hace una marcha, si el tiempo acompaña, sobre, como siempre, todos los años. El Día de Salud Mental es el 10 de octubre, pero justo coincide que es sábado, por eso clase mañana que es 9. Pero bueno, si no llega a llover, se hace la marcha. Si llega a llover, se hace la actividad directamente en la entrada del Cine Avenida, que ahí va a estar toda la movida, digamos, más estática.
0: Bueno, vamos a estar atentos a esa cuestión entonces. Vamos, si querés, a la conferencia.
2: Vamos a la conferencia. Virginia Sánchez, siempre me equivoco el apellido yo. Bueno, Virginia, que es la jefa del servicio, y diferentes profesionales que la acompañaron, y también está Marcelo Chelo...
0: Virginia Díaz, creo
2: Barrio.
0: Que es.
2: Díaz, que Virginia no Díaz, sí, ahí está. Sí. Estaba también el Chelo porque va a ser el que va a estar haciendo la conducción del streaming, y el streaming es de los alumnos de la Escuela Técnica.
0: Buenísimo.
2: Donde estuvimos sentados un ratito nosotros.
3: Claro.
2: Ahí. Que con el canal del streaming de la Escuela Técnica van a sacar esta charla abierta, y bueno, había que poner un conductor y lo llamaron al Chelo para que fuera, así que también está ahí en la
0: conferencia. ¿Ese que más sabe?
2: Sabe, estaba a la mañana, tenía más tiempo de hacerlo. Correcto. Por eso,
0: vamos entonces a esa conferencia de prensa.
2: Dale.
0: Ahí vamos entonces.
4: Bueno, el motivo de la conferencia, ¿nos querés contar?
5: Buen día a todos. Bueno, un año más nos encontramos para anunciar una nueva marcha por el Día de la Salud Mental. Que es el 10 de noviembre, de octubre, pero nosotros lo vamos a realizar mañana, ¿sí? Mañana va a haber una marcha, una nueva marcha que tiene como lema construyamos redes que nos sostengan, ¿sí? Es un lema que hemos estado trabajando mucho desde este servicio y con la mesa de salud mental que fue formada oportunamente este año. Bueno, vamos a concentrarnos a partir de las 9:30 en el servicio de salud mental. Y a partir de las 9:45, 10 horas, vamos a comenzar con la marcha, que va a ser como todos los años, por Avenida Lavalle hasta llegar a Avenida San Martín. Y de ahí nos vamos a dirigir hacia el cine, donde previamente ya va a estar un streaming en vivo, ¿sí? Con, bueno, la locución con Marcelo Barrios y Ariel Navarrete. Bueno, se va a estar dando el streaming en vivo, y luego de ello, y en paralelo, vamos a estar compartiendo diferentes producciones que nos han estado compartiendo, para la redundancia, diferentes instituciones de Bolívar, ¿sí? Que tienen que ver con lo trabajado y con el lema propuesto desde este servicio este año.
4: Bueno. Bueno, ¿alguien más quiere acotar de la actividad?
6: ¿Cómo va a ser?
4: ¿Cómo va a ser? O la importancia de esta jornada que tanto habría que darle...
7: Bueno, énfasis. El tema es, y creo que en eso somos bastante reiterativas todos los años y seguimos más allá de los lemas que van cambiando, las consignas. Creo que en esta época se está hablando mucho de la salud mental, es un tema que está. Entonces nosotros nos preguntamos, bueno, acá miren, ahí también hay justamente la pregunta, ¿no? Que se está generando desde este servicio. ¿Qué estamos haciendo por y para la salud mental? No solamente de cada uno, sino de como parte de la sociedad, también, ¿no? Empezar a pensarnos desde eso. La consigna es, construyamos redes que nos sostengan. Y en esa construcción de redes es eso, ¿no? Nosotros somos parte de una sociedad, y como sociedad también, es que nos está pasando con respecto a la salud mental. ¿Qué estamos haciendo? ¿Cómo nos estamos mirando? ¿Y cómo estamos mirando al otro?
4: Uh-huh. ¿Estas gigantografías, sí, es como para dejar un mensaje cada uno?
7: Uh-huh. Y esta es para ustedes. Esta era para ustedes.
8: Ah, esta es justamente, en realidad,
7: Hay una distribución que se ha hecho en distintas instituciones y esta es para poder compartir con la gente, justamente con ustedes, con los comunicadores sociales. Algo que sí me parece que es importante decir es que todo el soporte técnico del streaming, que es como decía Vicky, con la colaboración de Ariel Navarrete, lo llevan a cabo estudiantes y está a cargo en su dirección de precisamente el director de la Escuela de Enseñanza Técnica número 1, Mauro Palacios. Y nosotros queremos también reconocer ese lugar porque han sido muy generosos. Y los chicos, bueno, van a estar participando activamente desde el comienzo de la marcha por la salud mental.
4: El horario lo dijimos, no sé si querés contar vos, Agus.
1: Sí, desde las 9:30 convocamos acá en el servicio y en paralelo va a estar la radio abierta con el streaming en el cine. O sea que la idea es que mientras nosotros convocamos acá se pueda empezar la transmisión porque hay mucho contenido, porque como siempre hacemos, es el momento en el año que el servicio como que abre más las puertas, aunque siempre está abierto, tanto para el ingreso como para el intercambio y la construcción de, bueno, de la salud mental comunitaria, pero nos gusta que nos encuentre realmente a todos en la calle, en espacios comunes, porque de eso se trata, ¿no? Entonces desde las 9:30 se va a estar convocando acá y la radio va a estar con Chelo allá en el cine y van a empezar las chicas a hacer la transmisión en vivo. Y a partir de las 9:45, como mucho, a las 10, ya arrancamos con la marcha. Hacia
3: qué,
1: el cine.
3: ¿De qué radio y de qué cine se va a poder...?
1: Bien, eso le preguntamos al Chelo.
4: A ver si se acuerda el Chelo de cuál es la radio.
6: ¿Cómo andas, Chelito? ¿Cómo andan? ¿Bien? ¿Todo bien?
4: Bueno, contanos cómo se va a organizar el programa.
6: Bien, es maravilloso lo que ha hecho la gente de salud mental al convocar a diferentes personas, organismos, instituciones para esto. Y a implicarse cada uno en esto, ¿no? Recién hablaban de la escuela técnica, de Mauro Palacio, que es el director, que es quien está un poco a cargo de toda la parte técnica, junto a Ariel Navarrete, de lo que es el streaming. Y va a estar saliendo, Santi, por el canal de la escuela técnica, por YouTube, que está muy bueno y que sirve también un poco de gancho para los que no conocen el canal de YouTube de la escuela técnica y sepan que los alumnos ahí hacen un streaming. Tienen un streaming maravilloso, uno de los mejores streaming de Bolívar tienen. La verdad que es muy bueno lo que están haciendo en la escuela técnica. Y va a salir a través de ese canal y también lo podrán levantar ustedes si quieren. En un medio estaremos saliendo en vivo. Y también se llama Radio Abierta porque tiene un PA, un sonido de en el lugar. Así que no solamente va a ser a través del streaming de la radio de la Escuela Técnica, sería el streaming de la Escuela Técnica, sino también va a ser un formato radio abierta y va a estar sonando ahí en el lugar para las personas también que puedan participar. Que esto está bueno como lema, ¿no? Que es... lo que aparece acá en los banners del Centro Grande, que tenemos que llenar, cómo cuidas tu salud mental y también entre todos construimos la salud mental. Está bueno también ustedes, que son los medios, que tienen un factor bastante importante, que somos, ¿no? Yo también tengo un medio, que hacemos bastante cosas muy importantes por la gente y demás. Bueno, comunicarlo y también formar parte, como las chicas recién pusieron esto, para que ustedes lo llenen. Está bueno esto, que todos nos metamos en esto y que entre todos construyamos la salud mental.
3: En esto de vincular redes, que decías, de hacer la marcha, de visibilizar, de incluir, hace varios años que vienen trabajando, sacando afuera esto. ¿Cómo ha sido la repercusión? ¿Cómo viene siendo?
5: La verdad es que todos los años nos acompaña la comunidad y todas las instituciones de Bolívar, así que estamos muy agradecidos porque año a año se van sumando gente nueva, gente que quizás no tenía conocimiento de que realizábamos las marchas. Bueno, nos hemos encargado año a año de difundir y de hacer propuestas, digamos, que puedan sumar, ¿sí?, en comunidad y construir en comunidad.
3: Teniendo en cuenta cómo vienen los días, ¿nada de todo esto se suspende por condiciones climáticas?
5: No se suspende por lluvia, lo único que se suspendería si lloviera sería la marcha, porque el resto lo tenemos garantizado en el cine Avenida, ¿sí? Pero bueno, como vienen las condiciones que hemos estado consultando, creemos que se va a poder desarrollar la jornada normal.
7: Perfecto. Algo que tenemos que decir también es que quien va a estar transmitiendo es César García desde Radio Milenio, no entiendo, perdón, La Portada, me confundí con... Bueno, eso también tenemos que decirlo y también agradecer. Porque, bueno, como ustedes verán, estamos trabajando con uno de los principios fundamentales que sostiene la ley, que es el trabajo en intersectorialidad. La salud mental se construye todos los días, siempre y con todos.
1: Y quizás sumamos para invitar, ¿no?, al que nos escuche, a todo vecino que se sienta parte, digamos. Esto sirve de varias maneras. El objetivo es visibilizar, claro, pero convocar a que aquel que necesita un acompañamiento mayor, claramente está el servicio, está la atención. y no es menor para los que hoy son usuarios del servicio, somos trabajadores también, saber que tenemos la red que nos sostiene para seguir haciendo lo que a veces es de otro tipo de necesidad y demanda. Pero para aquel que es vecino, realmente acá en todo el barrio, por ejemplo, con el taller de cocina, es parte de que el taller de cocina funcione, parte esencial. Sin el otro, digamos, lo que hacemos cae. Y en este sentido, como que la red es algo que invitamos a seguir renovándola, reforzándola y trayéndola como un emergente importante para que esto, el lazo, el vínculo, es lo que nos sostenga también como comunidad. Así que invitamos a todos los que nos escuchan para puedan venir.
5: Sí, aprovechamos también para mencionar que se van a estar vendiendo los productos que se realizan en nuestra producción, digamos, de las delicias de salud mental. Así que esperamos contar con quien quiera acercarse para conocernos y para poder también degustar.
8: ¿Dónde va a ser eso?
5: En el mismo cine. Sí, en el mismo cine.
6: Bien. Respecto de la transmisión, no me quiero olvidar que ya está publicado el link para que ustedes puedan, si quieren, compartirlo en los medios. Está publicado el link por donde va a estar saliendo la transmisión en vivo.
4: Pues si alguna persona trabaja y no puede acercarse, lo puede ver desde el lugar. Uh-huh. Buenísimo. Bueno, quieren cerrar reiterando el horario de la caminata, por si quieren, de la marcha, por si quieren sumar acá desde salud.
5: 9:45, nos concentramos en el servicio de salud mental.
7: Perdón,
5: 9:30, perdón. Y 9:45 ya nos vamos preparando para poder salir a marchar.
4: Perfecto. Bueno, todo por la...
5: contar con la presencia.
4: Bueno, muchas gracias.
5: Muy amable. Gracias.
0: Ahí estaba entonces la conferencia con la gente de salud mental para informar sobre lo que va a suceder en esta onda del streaming, ¿sí? Chau, recuerdo. Ya venimos. Somos un recuerdo.
9: No, pero digo, y el que no lo puede ver por streaming, ¿qué hacen?
0: Ah,
9: ¿no?
0: Bueno, que Dios lo ayude.
9: Claro, viste.
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9: Ahí estamos, señoras, señores. Ya venimos.
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9: Vamos a repasar, actualizar datos. ¿Cómo vas a citar por ahí?
11: Muy bien.
9: Mañana rápida, ¿no?
11: Sí, rápida. La verdad que pasó rápido.
9: Sí. Lindo gol del Pupi Lescano anoche, abriendo el marcador contra Botafogo. El Pupi hizo un nuevo gol en Vasco da Gama, donde está jugando en Brasil. No lo vi, pero seguramente los goles de Pupi son bastante. Además viene, como se dice, con buena racha, porque su suegro fue el ganador de del TC Platense.
11: Ah, exacto, sí, claro.
9: El señor Jorge Pachena, sí. Así que viene entonado.
11: Sí, sí, con suerte.
9: Hizo el 2-1, abrió el marcador y después ganó 2-1 el Vasco da Gama ante su histórico.
11: Muy bien. 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
9: Bueno, en un ratito va a estar el móvil también. Tenemos las previas, ya las dio César también. Dimos los favoritos. Y te vamos a contar también la próxima nota deportiva en segundos nada más,
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9: Pero claro, ¿sabes cómo queda esa casa?
11: Sí, señor.
9: Tienes que entrar con lentes ahumados.
11: Claro.
9: Porque te relampaguea todo, más vale, sí. Métele roca.
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9: Abrazo grande a dos amigos que estuvieron. Primero, al flaco Carroce, que nos pasó a saludar y me dejó a Carlos el Chancho Móvil. Sí, flaquito. Muchas gracias, saludo para Graciela también y para tu familia. Y el otro saludo para Miguelito Mura.
11: Miguel,
9: también,
11: sí.
9: Que Susana tiene que operarse en unos días en uno de sus pies y quiere pisar con el pie derecho. O sea, no, así que,
11: está bien.
9: Que lo va a tener cortito a Miguelito.
11: Claro.
9: Porque ella ya es cortita.
11: Claro.
9: Lo que es cortita. Susi, querida, cuídate mucho, ¿sí? A esas dos personas, saludarlas porque nos visitó mucha gente en la mañana, algunos buscando documentos, otros buscando trabajo. Necesito un medicamento también, que lo pedí hoy muy temprano, pero vuelvo a insistir con esto, porque muchas veces siempre yo digo que uno no le da mucha importancia, ¿no? Pero la persona cuando no tiene el dinero y lo consigue, nos conseguimos el medicamento, te lo agradece con un fuerte apretón de mano. Se llama Meloxicam. Qué difícil que es. No entiendo la letra porque es letra de médico, ¿no? No entiendo solo la letra. Meloxicam más otra cosa más. Bromaflex por 20 comprimidos, ¿eh? Ahora voy a buscar a ver cómo se llama. Mientras ustedes venden, yo busco.
11: Muy bien. 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
9: Quería ver si puedo encontrar, ahora voy a seguir buscando, el medicamento, a ver cuál es el nombre que tiene.
10: 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Y chao. Humedad en su casa.
9: La despedís en el muelle de San Blas. Y es Meloxicam más Pridinol. Meloxicam más Pridinol. Bromaflex en 20 comprimidos, bueno, acá dice 15 miligramos y 4 miligramos. Es un antiinflamatorio que reduce el dolor, la inflamación en músculos y articulaciones. Meloxicam. Si alguien tiene un blister o nos puede dar una mano, se lo vamos a agradecer infinitamente. Y mañana con Dani vamos a ir publicando listas de a 10 medicamentos, porque tenemos bastante medicamento.
11: Claro.
9: Pero vamos a agarrar, vamos a hacer una listita con 10 de las que tenemos, así los. El resto ya fue a la salita de. De Barrio Jardín. A la salita de Barrio Jardín fue el resto, la llevó Dani ayer, ¿sí? Métele rosca.
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9: ¿Quieres saber lo que va a pasar en el cine? Nosotros te vamos a contar
15: lo que
9: va a
15: pasar. Bueno, hoy es 7 de octubre. ¿Qué me ves, con suéter?
9: Esta nota fue de ayer.
15: Era de lluvia. A ella con la polera. Y sí, estamos todavía en primavera, aunque no se note. Pero bueno, no importa el clima, no importa el día, no importa si llueve o qué pase, el cine está igual. Firme junto al pueblo. Y estamos con Nadia, como todos los jueves. A pesar de que llueve y que está feito, nos va a contar qué va a pasar. Porque es un fin de semana especial. Atente al lupo porque cumple años el cine.
16: Así es, 13 años desde la reapertura del Cine Avenida, 13 años de actividad.
15: De vida, sí, de vida, porque sí. Han hecho un montón de actividades también.
16: Totalmente.
15: Acá. Bueno,
16: totalmente.
15: Comenzamos con la grilla, digamos, habitual de todos los jueves.
16: Dale. De jueves a domingo vamos a tener a las 17:30 horas el reestreno de Cars, de la película de animación de Disney, que hace 20 años se estrenaba por primera vez y con motivo del aniversario, así como hicieron en su momento con la primera de Toy Story también, se relanzó Cars a los cines. Así que
15: ¿Pero es, por ejemplo, la cuarta, la quinta o la quinta?
16: No,
15: o
16: la primera.
15: ¿La primera, pero que se hizo de vuelta?
16: No.
15: ¿O se vuelve a proyectar?
16: Se vuelve a proyectar.
15: ¿Remasterizada, cambiada o algo? ¿Qué onda?
16: Sí, está, pero no, es la misma. Es la misma película, pero la idea es... Bueno, lo mismo que pasó con Toy Story en su momento a los 20 años también, es como recordar, y también como son películas que digamos han trascendido generaciones, de repente chicos que vieron Cars van a venir con sus hijos.
15: Bueno, déjame que aporte algo. En el momento que Cars salió a la venta, comprábamos los cassettes nosotros, estaba Nemo, me olvido, todas las películas de Disney y estaba Cars. Y me acuerdo que las veíamos, pero 85.000 veces. Sí. Ahora en pantalla gigante me encanta.
16: Sí, está buenísimo poder verla en el cine, la verdad,
15: hermoso. Bueno, Cars, entonces, que cumple años de la primera proyección y está junto también en el cumpleaños del cine.
16: Así es, así es. Va a estar de jueves a lunes a las 17:30 horas. Esto es siempre en 2D, ¿sí? Con una entrada de 8.000 pesos.
15: Perfecto. Bien.
16: Por otro lado, de jueves a domingo... A las 20 horas vamos a tener el estreno de La Casa, una película argentina, con Diego Peretti y César Troncoso, que tiene muy buena pinta, muy buena pinta. Es la historia de un tipo que está desempleado y decide vender su casa, ¿no? Y bueno, ahí el agente de bienes raíces que encuentra es bastante particular. Bueno, ahí empieza como todo la intriga
15: de
16: la película.
15: Es de misterio, no es de terror. Es misterio.
16: No, de terror no.
15: Es de misterio.
16: No. De terror sí, es la de las 10 de la noche.
15: Ahí va. No, esto es terror. Venimos con los niños, con el misterio.
16: No, esta es tremenda.
15: No.
16: Nosotras no.
15: No es que hacemos mala propaganda, pero...
16: Yo vi el tráiler y ya quedé...
15: Con miedo.
16: Sí. No, me parece espantosa. Es de jueves a lunes a las 10 de la noche. Madre Siniestra se
15: no,
16: llama.
15: No.
16: Es la historia de una niña que, además de a su madre, digamos, su madre, que es una actriz, tiene un cuerpo determinado, qué sé yo, ve a otra que es igual a la madre. O sea, no hay manera de encontrar la diferencia, ni está vestida distinto, está vestida igual, habla igual, no sé qué, pero es malvada. Entonces nunca sabe cuál de las dos tremendas.
15: Viene el día de la madre ahora.
16: Es que yo lo pensé. Le erraron de
15: mes?
16: Por
15: esas,
16: no, por es una semana. Por una semana. Tendrían que haber estrenado la semana que viene. Sí. Viene el día de la madre, tremendo.
15: Ay,
16: para los niños, me parece que.
15: Ayer leí. ¿La miran los niños?
16: Y hay pibes que vienen, sí. No, niños.
15: Claro,
16: no, pero.
15: A mí me da cosita.
16: Ayer leí en una nota de esas que. La actriz que es Jessica Chastain, que es una genia, y después de eso que leí me parece maravilloso, pidió dos condiciones. Una, que la niña con la que grabaron, la que hace de su hija, no viva escenas traumatizantes. O sea, para eso, nada, están los contraplanos y todo eso, pero que la nena esté actuando de que se asusta, pero no que,
15: claro,
16: que esté asustada de verdad.
15: No, sí,
16: eso... me pareció fantástico, y otra que pidió que su rostro, o en la, que el terror lo provoque ella y no ningún efecto de postproducción en su
17: que sea original, o sea, original, que no haya ninguna ningún efecto que la que se la vea
16: totalmente. Yo creo que en el cuerpo sí, porque ya en el tráiler se ve algo que es imposible que lo haga un ser humano con el cuerpo, pero bueno, no importa. Pero
17: ay, no me diga que se dobla toda.
16: Sí.
17: Ay, no.
16: Abajo de la mesa, como un escarabajo así.
17: No,
16: es tremendo. El tráiler
17: somos las peores viendo películas de terror, chicos, somos las peores. Pero bueno, es que la verdad.
16: No sé, porque a la gente que le gusta escucha todo esto y dice,
17: bueno, me encanta.
16: Ya.
17: Quiero verla. ¿Cómo se llama esa película?
16: Madre Siniestra se llama.
17: Qué horrible.
16: Madre Siniestra.
17: Bueno, salgamos.
16: Pero bueno, para todos los pibes que a veces dicen, ¿qué pasó, mamá? ¿Te transformaste?
17: Sí. Así va a pasar si no juntas la ropa de la pieza.
16: Claro, tal cual. Le puedo decir, mira, ¿viste? Mirá que llamo a la otra, ¿eh? Llamo a la otra, que viene la otra.
17: Ay, no, basta. No, me da miedo. Bueno, ya me dio miedo, ya está. Ya ganaste. Querías que me diera miedo. Bueno, así que están las tres películas.
16: Sí.
17: La de Cats, la de La Casa, que es argentina, y la de terror.
16: Es importante aclarar que el lunes... Sí. La de La Casa no va a estar. La Casa es de jueves a domingo. Bien. Y el lunes, en ese horario, de 19:30 a 21:30, la idea es que por el aniversario del cine, porque estamos cumpliendo 13 años, puedan conocer el cine por dentro.
17: Mira,
16: o sea, van a poder venir en visitas guiadas, conocer la historia del cine, la historia previa también a la reinauguración. Les vamos a mostrar
17: cómo era antes.
16: Y... algo que para mí es como, maravilloso y que no todo el mundo ha tenido acceso, porque una cosa es venir a ver una película y otra cosa es subir a la cabina de proyección, conocer el proyector, ahí Ariel les va a contar cómo funciona el proyector.
17: Va a ser cómo se por grupo, porque por es grupo, cortita sí. La visita, pero tiene que ser también con poca gente.
16: Sí, de a 10, 15 bien. Personas, porque además la cabina de proyección es chiquitita. Entonces, sí, para que estén cómodos van a ser en grupitos.
17: Me gusta
16: grupitos.
17: El festejo este. ¿Va a haber torta?
16: No, está pensado. No, torta no.
17: Bueno, pero vas a conocer el cine desde otro lado. No sí. Como espectador, sino como el trasescena de lo que es el cine, como el edificio en sí.
16: Totalmente, porque muchas veces vienen escuelas que hacen ese recorrido, o sobre todo jardines de infantes, pero no es algo que se haga para el público en general.
17: Linda manera de festejar, me gusta.
16: Nos pareció que estaba bueno.
17: Creo que me dejaste recontramanija con la película de...
16: ¿Tenés unas ganas de venir a verla?
17: De terror. La voy a recomendar para la gente que le guste realmente. Las entradas cuestan, como siempre decimos, Espacio Inca, 5.000.
16: Sí.
17: Las películas que son en 2D, que significa que no llevas que el anteojo, cuestan 8.000.
16: Sí.
17: Son las únicas que tenemos
16: ese fin de semana. Sí, así es.
17: Y bueno, la que me encantó fue Cars. Las tres, yo voy a elegir la de Cars.
16: Bueno, me parece muy bien.
17: ¿Cuál elegís vos?
16: Yo vengo a ver La Casa.
17: Perfecto.
16: Porque me gusta mucho Peretti.
17: Bueno, y Troncoso. También, Troncoso, que también estuvo haciendo otras películas. Feliz cumpleaños para el Cine Avenida. Este fin de semana hay que dedicárselo al cine. Nadia, como siempre, gracias por invitarme a tu espacio.
16: No, gracias a ustedes.
17: La semana que viene volvemos. ¿Te parece?
16: Dale, nos vemos la semana que viene.
17: Sin tos, sin lluvia y con menos miedo.
9: Mira, ahí estaba entonces la coordinadora del Cine Avenida, la señora Nadia Marchione, en diálogo con el canal de noticias y con FM 10 Radio Ciudad y nuestras redes también, ¿por qué no? Tristongo, mi amigo, cabizbundo y medita abajo.
18: ¿Qué pasó?
9: Porque ya tiene todo preparado para mudarse, pero le faltaba comprarnos un mier.
18: Ah, ¿y?
9: Y lo vi allí, ¿viste? Como ese sticker de la paloma que va mirando para abajo.
18: Sí.
13: Porque no sé qué hacer, no llego.
9: No, Chango Caño, yo te digo, mirá.
13: ¿A dónde?
9: Cuando Chango Caño te dice...
13: ¿Pero a dónde tengo que ir?
9: Agarrá la flauta,
13: empezá,
9: mirá.
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9: Pero ahí lo veo feliz, mirá, está contento.
13: Ahora sí, hago
9: sí,
13: el salto.
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9: Después de haber conocido. Bueno, ahí estamos entonces, señores. Estamos ya en 13 minutos de las 12 del mediodía.
13: Sí,
9: ¿eh?
13: Señor. ¿Estás preparado?
9: ¿Para qué?
13: Te voy a invitar porque este fin de semana
9: sí.
13: se realiza y se juegan las semifinales ¿ya? de la Copa Desafío ¿ya? del Fútbol Rural Recreativo.
9: No.
13: En cancha sí, de la señor. 14, sí. a partir de las 13:45.
9: ¿Viste que le hicieron el pasillo a la 14?
13: No lo vi.
9: Estuvo muy bueno el gesto.
13: En cancha de la 14, 13:45, en primera y en segunda división, la 14 versus Marsiglio.
9: Bien, ¿sí? 14 Marsiglio. ¿Es ida y vuelta?
13: Es ida y... ¿Cómo ida y vuelta? No, juegan el partido, salen los dos ganadores y eso juegan la final.
9: Es mata-mata entonces.
13: Mata-mata, correcto.
9: Ah, mira.
13: Y en cancha de veterano, en segunda, la 8 Ibarra. Y en primera, veterano versus agrario.
9: ¡Ay, mamá, qué clasicazo es!
13: Los ganadores se enfrentan el próximo fin de semana en las finales en cancha de Ibarra.
9: ¿Cuándo es el clasicazo que quiero ir? ¿Cuándo es?
13: Veterano Ibarra el domingo.
9: Mamá querida.
13: En cancha de veterano, ¿eh?
9: ¿Cómo se va a poner eso? Sí. No sabes, porque es, hacía tiempo que veterano no había levantado tanto el nivel futbolístico.
20: Claro.
9: Así que va a ser...
13: Ahí está mi amigo Luis Miguel El Carpi Vicente.
9: Partidazo va a ser, ¿eh? Bueno, señores, para alquilar balcones, como se decía antes.
20: Como se decía antes.
9: Para alquilar balcones. Sí, claro. ¿Sí? No apto para cardíacos.
13: La 14, Marsiglio, en primera y en segunda división. Y en cancha de veterano, la 8 Ibarra en segunda, veterano agrario.
9: Así
13: en
9: que,
13: primera división.
9: USF, ¿dónde juega? USF.
13: En la cancha de la 14, Unión de Fuerza. Se
9: quería despistarte.
13: En cancha de la 14.
9: Se quería despistarte. Bueno, señores, nosotros seguimos a las 12:15 y nos vamos a Santa Rosa porque la tormenta Santa Rosa trae viento.
20: Sí.
9: Trae lluvia.
20: Sí.
9: Pero esta Santa Rosa trae ofertas.
20: Ah.
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0: Así de gusto.
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0: Y no te olvides que hacen también impermeabilizaciones. Me voy a sacar las mentiras. ¿Verdad?
2: Abrazo a escuchá. Mi amigo Mario Aston.
0: Escucha, me voy a sacar las mentiras. Salió, ¿viste?
1: No,
0: a ver si tengo mentiras en este. También tengo.
1: También.
0: A ver, vos. Para que cierro bajo los volúmenes porque va a explotar el micrófono.
1: Bueno. 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
0: Pero, ahí estamos entonces. Vero es de la 14, si no me equivoco, ¿no? Me parece que anda ahí siempre con las copetonas. 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

0: Chururú, me gusta el chururú, es la parte final, ¿eh? 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
1: No.
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0: Amigos míos, ahí tenemos Juegos de Azar, que César te va a contar todos los Juegos de Azar porque yo tengo que hacer un menester, tengo que devolver un mensaje importante, ¿sí?
1: Muy bien, vamos con los resultados entonces en Ciudad de la Previa, 7.218, en la primera 4.599. Provincia de Buenos Aires, Previa 4.103, en la primera 1.006. En Santa Fe, Previa 6.655, en la primera 3.554. Córdoba, Previa 2.504, en la primera 3.765. En Entre Ríos, Previa 3.684, en la primera 3.448. Recordamos los números que hemos elegido para hoy: 27 el peine, 36 las castañas, 35 el pajarito, 517 la desgracia y a las 4 cifras 6.842 las zapatillas. Provincia de Buenos Aires, 81 las flores, 119 el pescado y 2.826 la misa. Como siempre te decimos, sí, pasen y jueguen.
0: Y pasen por la misa. La de Entre Ríos diste el 3.448, ¿no?
1: Entre Ríos 3.448, claro. Sí, está un poquito...
0: Está como a confirmar, lavadito. El número está como a confirmar, sí. Pero bueno, seguramente se va a confirmar. Bueno, así que ahí tenés, hermanos, perro, vaca, 65 cazador y 48 el muerto que parla, ¿no?
1: Exactamente.
0: Así que ahí tenés una conjunción de... una clave para poder, es un teorema para poder sacarlo a flote. Date una vuelta y pasá por ahí.
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0: Vamos a hablar con el señor Miguel Ángel Villacorta. Mila, para nosotros que estamos ya culminando nuestra tarea. Vamos a presentar la nota, ¿sí?
4: Presentamos al profesor Santiago González de su academia, porque estuvo en un evento de kickboxing muy importante.
0: Ah, mira.
4: Hizo debutar a su alumno. Va a contar de quién se trata, cómo le fue y los eventos que le quedan de aquí hasta fin de año.
0: ¿Vas a hacer un regalo en estos días?
4: Sí, obvio.
0: Bueno, vas a expresar un sentimiento, sí. Cuando uno hace un regalo, expresa un sentimiento.
4: Claro.
0: Pues hacelo bien.
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4: Santi González, ¿cómo anda, amigo? Tanto tiempo sin verlo, ¿cómo le va?
5: Tanto tiempo, mira. Bueno, como siempre digo, agradecido la difusión de ustedes. Acá estamos, siempre enfocados, siempre en el ruedo y armando un semillero para lo que se viene.
4: ¿Dónde estuviste el fin de semana?
5: El fin de semana estuvimos en Junín, en un evento de la Liga de Noroeste, fiscalizado por el EKF, donde presenté un alumno con el que venimos trabajando de día fuerte, Ciro Usain, en categoría juvenil, hasta 85 kilos, donde trajimos el trabajo que veníamos haciendo, ganamos por decisión unánime, contento porque lo que transmito día a día se ve reflejado en el trabajo con mis alumnos.
4: ¿Lo presentamos a Ciro?
5: Lo presentamos a Ciro.
4: ¿Cómo le va?
6: ¿Cómo anda?
4: ¿Cómo anda? ¿Todo bien?
6: Bien.
4: ¿Por qué elegiste este deporte? ¿Qué te llamó la atención?
6: Me llamó la atención porque me podía soltar y me aceptaban todos. Como era y...
4: Empezaste a entrenar. Sí. Te fue seduciendo, te fue gustando y ya competiste, ¿no?
6: Sí. Competí, sí.
4: Bueno, ¿y cómo pasó? ¿Qué fue?
6: Fue algo nuevo que nunca había experimentado y me pareció muy muy especial.
4: ¿El rival que te tocó?
6: ¿Eh?
4: ¿El rival que te tocó?
6: Fue difícil, pero la pude ganar con mucha distancia.
4: Bueno, el profe dice, trajimos lo que fuimos a buscar, ¿no? El trabajo, todo el esfuerzo que se hace en la semana, ¿no?
6: Sí, todo el esfuerzo que hicimos se vio en el ring.
4: Bien, ¿colocaste golpes importantes? ¿Recibiste alguno también?
6: Sí, recibí y también pegué muchos golpes.
4: ¿Y pudiste ganar por...?
6: Por decisión unánime.
4: Por decisión unánime. Bueno, estarás feliz porque sí, fue tu presentación, ¿o no?
6: Sí, sí.
4: Hay que seguir entrenando, ¿no?
6: Sí, sí, hay que seguir entrenando.
4: Bueno, Santi, ¿cómo lo viste al alumno?
5: Nada, yo siempre trato de... Lo que digo es compartir desde mi experiencia. Creo que nosotros compartimos de nuestra experiencia, no hablamos de ningún manual ni nada. Yo lo comparto de mi experiencia, de mi vida, y nada, llevo el deporte a lo que es la vida. Yo creo que hoy en día la juventud le falta seguridad. Hay chicos que no creen en uno mismo, que le falta seguridad. Soy un agradecido de que yo le puedo dar esa seguridad. Como yo le dije a Ciro, le digo a cualquier chico que viene acá, hay muchos casos de bullying. Tengo muchos nenes con casos de bullying que vienen al gimnasio La seguridad que le brindamos nosotros no es para que estén peleando en la calle, pero es para que puedan caminar por la calle seguro, como es la vida. Y yo creo que el ring es como la vida, hay que caerse y levantarse 10 veces.
4: ¿Qué tiene Ciro?
5: Ciro lo que tiene es que viene, entrena conciencia, muy importante, que lo practicamos los viernes cuando se hacen sparring, yo me quedo en la esquina, y muy importante que me escuche. Es lo más importante que puede haber en competidor, que te escuche.
4: ¿Cómo lo viste combatir?
5: Me escuchó en los dos rounds, hicimos el trabajo que queríamos hacer y nada, demostramos que nada, que la escuelita que tengo está para dar mucho más.
4: Así fue, Ciro, ¿no? Escuchar al profe es lo fundamental.
6: Sí, escuché al profe y demostré lo que supe.
4: ¿Cuál es tu fuerte?
6: ¿Mi fuerte?
4: El puño, la patada, ¿cuál es tu fuerte?
6: La distancia.
4: La distancia. Hay que seguir trabajando en eso también, ¿no?
6: Sí. Hay que trabajar, hay que seguir trabajando en todo porque no podemos parar.
4: Todo el mundo dice, hay que estar arriba de un ring. ¿Es así como se ve? ¿Cómo se dice?
6: Sí.
4: Hay que estar ahí arriba.
6: Hay que estar.
4: Y no perder la concentración y estar tranquilo, ¿no?
6: No, tenés que estar tranquilo. Si vos sabiste que vos hiciste lo hiciste bien.
4: Bueno, ¿qué edad tenés?
6: Tengo 13 años.
4: Recién empezás.
6: Sí,
4: ¿vas a hacer esto? ¿Te vas a dedicar a esto?
6: Sí, me voy a dedicar a esto.
4: ¿La familia te cuida, te apoya?
6: Sí, todos me apoyan en lo que hay cosas. Lo único que me piden es que estudie, nada más.
4: ¿Los amigos?
6: También.
4: ¿También?
6: Sí.
4: ¿Vienen acá y te miran cómo entrenar?
6: Sí, mi compañero.
4: Bueno, y hoy venís a dejar todo.
6: A dejar todo, sí.
4: ¿Una horita a dejar todo?
6: Una horita a dejar todo.
4: Bien. Santi, bueno, hay que seguir laburando, ¿no? Con el alumno.
5: Sí, seguir laburando de lo que yo te digo. Invitar a la gente en lo que sea, sea de forma recreativa, competitiva y nada, a que los chicos pierdan ese miedo, que tengan su seguridad y nada, como yo siempre le digo a Ciro o a cualquiera, no, nadie más que nadie, mi lema, somos todo un equipo y nada, todos tiramos para adelante. El triunfo no es mío, sino es de Ciro y de todo el gimnasio.
4: ¿Se tocó con Matías, vos no?
5: No, en este entonces me dediqué a él, lo quería hacer debutar, quería estar tranquilo con él y nada, hacer un trabajo como el que hicimos.
4: Bueno, esto recién empieza.
5: Mire.
4: Gracias, profe.
5: Agradecer a Gustavo Bruno, que tenemos el aval de la Liga WKF, de la Liga de los Noveste, del Tian Chacal, que el Chacal es uno del referente, está rankeado número 6 a nivel mundial, y del Dojo Serpiente.
4: Gracias. Ciro, muchas gracias. Que siga por tu carrera.
6: Gracias.
4: Gracias. La palabra de Santiago González y de Ciro Salinas, kickboxing competitivo, recreativo, entrenamiento físico. Si querés aprender, comunícate al 62 12 54 y el profe Santi González César te toma para las clases, que es muy importante. Esto fue lo que desarrollamos en material de kickboxing.
0: Bueno, ahí estaba entonces.
1: Muy bien.
0: Bueno, ya fue dando varios anticipos el atleta deportivo. Así que tenés el día libre, te hemos decretado.
4: No, tengo nota para mañana, Daniel.
0: No, tenés el día libre. Nada, tenés que ir a hacer. ¿Qué le hiciste? ¿Ya le hiciste comer a los nenes?
4: Todavía no.
0: ¿Qué le haces ahora?
4: Y no sé, lo que haya, lo que salga.
0: Lo que salga.
4: Y bueno, hay que
0: ¿están
4: ver?
0: Como los pinchoncitos con el piquito abierto, así cuando llega.
4: A veces cocinan, ¿eh? Cuando tienen ganas,
0: ¿sí?
4: Cocinan.
0: No te puedo creer.
4: Sí.
0: Mirá vos qué corajudos son.
4: Algo le he enseñado, ¿vale?
0: Y sí, pero frito no, porque frito le hace mal.
4: No, se van haciendo fideos, sí, capeletines.
0: Le van buscando
4: de todo un poco.
0: Le van buscando,
1: claro,
0: poco.
1: Está bien.
0: Bueno, no son carnívoros como. No son carnívoros,
4: no,
0: como pueden combinar.
4: No, más o menos. Bueno, hasta
1: ay,
4: mañana.
1: Daniel, no me digas que tenés carne en tu
4: viernes,
1: casa.
4: Y cerramos la semana.
0: Mañana me quedaron unos pedacitos de lechón.
1: Bueno, guardámelo.
4: Mañana vengo y soy millones, ¿eh?
0: No, millones no, por favor.
1: No vamos a caber todos.
0: Con que venga vos, listo, ya lo arreglamos, ¿eh?
4: Abrazo grande, que sigan bien, que terminen
1: gracias.
4: Bien el día.
0: Bien, nos falta poquito, mirá, ¿qué nos faltan? 20 y pico de minutos, ya estamos ahí, sobre hay una nota interesante que hizo Sandra con el Gallego, con el canal de noticias, con el Frente Patria Grande, pero como es una nota que vale la pena escuchar con mucha atención, porque hablan de cosas muy interesantes y que vigentes en este momento, las vamos a pasar mañana, ¿sí?
1: Bueno.
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2: Acá estamos, don César. Sí, hemos quedado como loco malo nosotros dos, ¿eh? Ya se retiraron los chicos, nos quedan unos 20 minutos de programa todavía. Les vamos a recordar a todos ustedes que los datos de lluvia actualizados los vamos a ir subiendo a la tarde allí en la fanpage de la radio, como lo venimos haciendo, que es importante tener en cuenta ese detalle. Si Pablito me dice acá, dice, ¿podré cortar el pasto? Y aparentemente sí, yo creo que como se plantea, sí, pero bueno, sí, pero no, qué sé yo, no sé, está igual, hay así como una lluvia, ¿no?
3: Una lluvicita,
2: ¿no? Sí, bastante fulera, bueno, señores, manéjense, no hay problema, les vamos a contar también que hay una nueva distribuidora.
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2: Información necrológica en la radio, en FM 10. Falleció hoy 8 de octubre a los 83 años de edad Ángela María Coronel, viuda de Álvarez. Reiteramos, falleció hoy 8 de octubre a los 83 años de edad Ángela María Coronel, viuda de Álvarez. Sus restos serán velados, posteriormente inhumados, este jueves a la hora 15 en el cementerio local, a través del servicio de sepelios de la Cooperativa Eléctrica de Bolívar Limitada.

0: Amigos, decirles que el calendario de pagos de mañana, 9 de octubre, para jubilados que cobran el haber mínimo, va con el número 1, ¿sí? Uno. Mañana, viernes, cobran documentos terminados en 1. Y en las pensiones no contributivas, información de ANSES, documentos terminados en 2 y en 3. Información del canal oficial de ANSES.
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0: Bueno, ya hicimos una nota con José Alfonsín, responsable técnico administrativo de la Cooperativa Eléctrica de Bolívar, que nos explicó cómo la gente quiere engatusar a los usuarios con el verso del medidor y todas esas cuestiones, y que te cortan la luz y el corte. Ahí está ya subida la fanpage con audio y todo. Y también de un 011-781-23418, llaman por WhatsApp, te dan tu nombre para la compra en Mercado Pago, ¿no? Es así, ¿no? Así creo que es el mensaje también es intento de estafa. Así que tengan mucha atención. Están filosos los muchachos con esta cuestión, ¿eh? Te enganchan.
1: Sí, en estos últimos días, bravísimo.
0: Sí, y además por ahí te extirpan los datos de tu WhatsApp y empiezan a pedirle a tu familia.
1: Claro, exactamente. 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
4: Y ahora, el humor con los mosquitos.
5: El nene le dice a la madre:
6: Mami, en la escuela me dicen cabezón.
5: Bueno, Guillermo dice: No te hagas problema. Haz una cosa, correlo uno por uno para darle su escarmiento.
6: Sí, yo los corro, pero se meten en pasillos muy angostos.
0: Che, mirá que tanto salió, la van a tener. No se puede así, no se puede vivir con esa cabiola. 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
1: No hay muchos cambios en la temperatura, porque estaba viendo recién, todavía no hay actualización.
2: No.
1: Desde las 9 de la mañana.
2: Desde las 9.
1: Pero sí, en la proyectada, estamos hablando de 13 grados.
2: Claro.
1: 13 grados con el 82% de humedad y el viento del sur a 24 kilómetros. Calcula que teníamos 11 grados y medio a las 9, o sea que no ha habido grandes cambios, inclusive tampoco en el porcentual de humedad. La presión era de 1005 hectopascales en ese momento y el viento sur ahora a 24 kilómetros. Una jornada que, dice Sandra, que está, luce como que desapacible aquí, pero sí, que antes que la lluvia, afirmo esto, ¿no?
2: Claro, exacto.
1: Un poquito de viento y que no... Y que no llueva, ¿no es cierto? Porque la verdad que nos cayeron muchos milímetros. Vamos a ver si a la tarde alcanzo a hacer el final. Mañana voy a pedir más datos finales, ya cuando empecemos a pensar que ya no va a continuar lloviendo, ¿no es cierto? Para que tengamos los datos finales. Es todos los puchitos que se fueron acumulando, ¿viste? 2 milímetros, 3, 8, 15, 10, para tener un dato concreto, ¿sí? 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
1: Y ahí lo pedís, metele rosca.
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1: Recuerden que estamos buscando un medicamento, es un antiinflamatorio, un analgésico, un relajante muscular, que se llama Meloxicam, que viene con pridinol, ¿sí? Es un medicamento utilizado como antiinflamatorio, analgésico y relajante muscular. Si alguien lo tiene, que tiene un blister, que no lo está utilizando, se pone en contacto con nosotros, así se lo hacemos llegar a la familia que lo está pidiendo. Al 620485, pueden conocerlo con la marca comercial de Bronaflex. Meloxicam con M al final, más pridinol, ¿sí? Habitualmente lo conocen como Bronaflex, o si no, Bronaxflex, o si no, Flexidol Relax. Cualquiera de esas dos marcas son conocidas o comparables con lo que estamos buscando, ¿sí? Con un blister zafamos, ya lo resolvemos, ¿eh? Si es que lo tienen a mano y no lo están utilizando, ¿sí? 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
2: La Zamorana.
1: Ya tempranito van a estar, una vez que ellas viajen, van a estar en contacto con nosotros.
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1: Tira algo, un centro que yo voy a buscarlo de Alejandro Brumer, ¿sí?
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1: A ver qué tenemos ahí.
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0: Mamá querida, bueno, Arjona, entonces Brummer, Arjona, son muy parecidos. Muy si entras a las redes nuestras, vas a ver el mensaje que deja Alejandro Brummer, hasta el, así, físicamente es parecido también. Sí. Sí. Impresionante. Bueno, a ver.
1: Hola, Daniel César.
0: ¿Cómo andas, amigo?
1: Buen día. Para pasarle la lluvia de Fortín Toay, hasta el momento 7 milímetros no ha llovido acá. Entre lo de ayer y anoche.
0: Qué locura, todos piquitos así.
1: Que tengan una buena tarde. Hasta luego, gracias.
0: Dale, amigo.
2: Gracias, muy amable.
0: José Luis, un abrazo grande. Hasta acá llegamos, mi querido amigo.
2: Bueno.
0: 12:59 minutitos. Vamos a ver si renovó. Si no, ahí cerramos el portal. No hay renovación de datos. Sí, hay un 13 barra 14 grados en proyección con el 90% de humedad, pero hasta ahí llegamos. Hasta acá llegó lo nuestro, diría Manolo.
2: Manolo,
0: que
2: ¿por dónde andás?
0: Sí, hizo una linda casita, hizo unas inversiones y ahora
2: claro.
0: Lo mira desde la platea.
2: Exacto, tranquilo.
0: Chau.
2: Adiós.
0: Qué paponia, ¿eh?
2: Qué paponia.
0: Vamos a tener entradas para regalar, ¿eh?
2: Ah,
0: mañana me las trae el Caber a las entradas.
2: Muy
0: así
2: bien.
0: Que vamos a hacer alguna cosita, vamos a hacer con Arjona. ¿Sí?
2: Claro, está bien.
0: Porque si vos combinás las letras de Arjona, te sale un adjetivo muy lindo.
2: Bueno,
0: hay que pensarlo nada más.
2: Claro.
0: Chau.
2: Adiós. Hasta mañana.

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0: Hola, hola, hola, hola, hola, hola, hola, hola, ¿cómo andan, amigos? ¡Bienvenidos! ¿Cómo estamos? Llegamos al jueves y tenemos una edición de CAE llena de preguntas. Pero, ¿cómo que haces respuestas a todo esto? Hay preguntas que pueden parecer simples, pero cuando empezás a pensarlas, se complican bastante. En serio te lo digo. Hoy vamos a imaginar que tenemos un botón para borrar algo en internet. Una foto, un video, un comentario, una moda. Esa foto de nuestra juventud, si lo puedes borrar, ya lo harías. Lo que sea. También vamos a imaginar algo todavía más loco. Sí. ¿Qué harías si mañana despertaras y fueras famoso? ¡Wow! ¡Qué lindo! Yo, Nico, te firmaría todos los autógrafos. Olvídate. Y vamos a terminar mirando hacia el futuro. ¿Qué cosas te gustaría que existiera y que todavía no existe? Así que prepara un buen mate, participa con nosotros en nuestras redes sociales oficiales, porque queremos saber qué harías vos. Esto es ¿Qué hay? Mi nombre es Javier Márquez, el gran Nico y los controles. Bienvenidos.
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Pero vamos directamente a la primera pregunta, Nico. Si pudieras borrar una sola cosa en internet, ¿qué borrarías? ¿Una foto tuya, un video, un comentario, una canción, un meme? ¿O quizás algo que te parece que nunca debería haber llegado a internet? ¿Cuál? ¿El aura? Ah, la voz. Bueno, todo, cualquier cosa. ¿Qué borrarías vos? Quiero saberlo. Amigos, es jueves y tenemos buenas canciones. 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

Bueno, acá queremos saber todo. Queremos que nos envíes tu mensaje en nuestras redes sociales oficiales. Porque seguramente todos tenemos algo que cuando aparece en internet pensamos, por favor, que alguien lo borre inmediatamente. ¿Los borrarías? Bueno, mándanos tu respuesta y explícanos por qué lo harías. Internet tiene memoria y a veces uno quiere que tuviera también un botón que diga, esto ya pasó. Amigos, más canciones y ya venimos.

0: ¿Pero qué inventarías, Nico? ¿Qué te gustaría inventar? Quiero que nos escribas en nuestras redes sociales oficiales, programa que hay en Instagram. Mi nombre es Javier Márquez, está Nico en los controles. Vamos a empezar a leer algunos mensajes de los oyentes, pero a la vuelta.
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Bueno, llega el momento más lindo del programa, leer los mensajes de nuestros oyentes que están ahí de otro lado. Gracias por estar, por compartir sus ideas, que está buenísimo eso. Tenemos gente que quiere borrar fotos, otros quieren eliminar comentarios y algunos seguramente quieren borrar directamente su historial de búsqueda completo. Bueno, pero atención con esto, chicos. Hay cosas que hoy nos parecen ridículas y dentro de 10 años quizás sean recuerdos, porque internet también se convirtió en nuestro álbum de foto, nuestro archivo y nuestra memoria. ¿Por qué no también? Así que antes de borrar algo, pensalo dos veces.

0: ¿Qué harías si mañana sos famoso? O ahora, ¿qué harías si mañana fueras famoso? Ahora cambiamos completamente el escenario de nuestro ¿Qué hay? Edición de jueves. Te levantás mañana, agarras el celu, tenés miles de mensajes, abres Instagram, tenés millones de seguidores. Y salís a la calle y alguien te reconoce. Fírmame acá, fírmame esta remera, fírmame acá para mi abuela, para mi tío. ¿Qué es lo primero que harías? ¿Comprarías una casa? ¿Te irías de viaje? ¿Ayudarías a tu familia? ¿Cambiarías el auto? ¿Seguirías trabajando? ¿O vas a desaparecer durante una semana para disfrutar tranquilo? Queremos saber, ¿cuál sería tu primera decisión si mañana fueras famoso?
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Seguimos haciendo que hay edición de jueves. Mi nombre es Javier Márquez y te invito a que nos sigas en nuestras redes sociales oficiales. Instagram, programa que hay, Javier Márquez en vivo. Nico los controles, que me hace seña que tiene las mejores canciones, Nico, de esta primavera 2026. Bueno, yo solo una cosa voy a pedir si mañana soy famoso, Nico. Que nadie me saque una foto cuando recién me levanto. Porque la fama tiene límites.

0: Ahora vamos a preguntarle a nuestra inteligencia artificial algo muy, pero muy sencillo. Sencillo, quizás sí, para ella, para nosotros no. ¿Qué debería hacer una persona si se vuelve famosa de repente? Bueno, aparecen consejos relacionados con cuidar la privacidad, administrar el dinero, elegir bien qué compartir y mantener cerca a personas de confianza. Mirá vos, la fama también tiene su lado negativo, chicos. Bueno, a disfrutar ahora más canciones que ya las seguimos.
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0: Amigos, llegó el momento de leer los inventos de los oyentes. Están llegando mensajes con ideas increíbles. Uno quiere una máquina que prepare el desayuno, mira vos. Otro quiere un dispositivo que encuentre objetos perdidos. Y alguien pidió una máquina que directamente me saque de la cama los lunes. Eso está complicadísimo, pero es una idea bastante, bastante innovadora. Ese invento que tendría millones de compradores. Sí, sin lugar a dudas, Nico. Ahora vamos a complicarnos un poquito. Sí, porque es jueves y quiero complicar un toque. Bueno, la producción quiere complicar. Si pudieras inventar una sola cosa para mejorar tu vida cotidiana, ¿qué sería? Bueno, te leo en unos minutos.
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Si pudieras inventar una sola cosa para mejorar tu vida cotidiana, ¿qué harías? No hace falta que sea algo tecnológico, puede ser cualquier cosa, una solución para ahorrar el tiempo, para descansar, para cocinar, para limpiar, para ahorrarnos algunos dolores de cabeza, algunas discusiones. Los grandes inventos empiezan con una sola idea, chicos. Aunque algunos empezaron con, che, ¿y si hacemos una máquina para hacer esto?

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0: despacito nos estamos metiendo en el final de nuestra edición de este día jueves. Así que cerramos con nuestra pregunta. Si pudieras decirle una sola cosa al futuro, mira vos, ¿qué le pedirías? Puede ser algo para vos, para tu familia, para tu ciudad, algo que haga la vida más sencilla de todos. Porque quizás entre todos los oyentes aparece el próximo gran invento. ¿Sí? ¿Te parece? ¿Ok? Bueno amigos, Instagram, programa que hay, ahí los leo.
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Y así llegamos al final de este ¿Qué hay de jueves? Gracias por cada mensaje, por cada opinión y por cada idea. Hoy borramos cosas de internet, sí. ¿Te gustaría borrar todas? Bueno, no vas a tener recuerdos para la próxima charla de amigos. Nos hicimos famosos por un rato. Viajamos al futuro inventando cosas que todavía no existen. Mañana llegamos al viernes con más historias, más preguntas y más participación. Y por supuesto, más que hay. Mi nombre es Javier Márquez, estuvo el gran Nico en los controles. Que tengan un excelente jueves. Y recuerden una cosa, si algún día inventan una máquina para hacer desaparecer los problemas, avisen primero, que yo le compro seguro. Chao.

0: Listo, Orti. Apagamos el mic por ahora.
1: ¿Qué hay?
0: ¿Qué hay?
1: ¿Qué hay?
2: Tú no lo entiendes bien.
3: ¡Tú no me entiendes!
0: Pero tranqui, la seguimos en la próxima. Hasta acá. ¿Qué hay?
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0: Hola amigos, ¿cómo están? Bienvenidos otra vez juntos para recorrer, ya sabes, las canciones que te gustan. Mi nombre es Eva Cebal y estos son Los Primeros 30.
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0: Otro ícono de la música en español, otro ícono argentino. Nos vamos otra vez a la cuna de la bandera, a Rosario. Fito Páez, Fue Amor.
1: 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Seguro está en tu lista de los primeros 30.

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0: Bueno, ¿cómo están pasando? Bien, espero que súper bien, porque la lista es increíble. Franco De Vita, feat. Carlos Rivera, Y Tú Te Vas.
1: Tema por tema, los

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0: Venimos bien con las canciones, así es que no te muevas del dial porque es para subir el volumen. Podés grabar, mira, con eso te digo todo. Eso de que los locutores te pisan las canciones, bueno, sí, a veces es así. Madonna, Nothing Fail.
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0: ¿cómo viene tu primer día de la semana? Donde te cuesta un montón y horrores poder remarla, pero no importa, la cosa pasa, la música se queda con vos. Estás escuchando Los Primeros 30, lo que suena Kill Me Now con No Puedo Quitarte de Mi Cabeza.
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0: esta canción, Maroon 5 se trepó a las mejores listas de conteo. Los escuchamos acá en los primeros 30, Maroon 5, This Love.
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0: Este disco estuvo liderando los rankings musicales en Polonia y Nueva Zelanda. El último estuvo 4 semanas y alcanzó el puesto número 2 en Reino Unido. Haciendo la excepción de toda la regla, Michael Jackson ha sido lejos considerado el mejor músico. Cede ante mí, nos dice Michael Jackson.
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0: Muchos de nuestros artistas argentinos han tenido la suerte de convertirse en canciones de cancha, inmortalizados por un montón de gente coreando y recordando sus canciones. Cóctel es el nombre del primer álbum en vivo y tercero del solista. Hablo de Miguel Mateos y este temazo. Nene, ¿qué vas a hacer cuando seas grande?
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0: curiosas que no sabías de esta canción. Fue usada en anuncios publicitarios para la empresa Movistar en Latinoamérica, incluyendo a nuestro país. También estuvo como la introducción de un programa que se llamaba Sábado por la Noche en el Canal Mega, y la canción fue interpretada por el elenco de Glee en el final de la tercera temporada Goodbye. La canción le pertenece a New Radicals y recibes lo que das.
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0: El Reino Trágico es el tercer álbum de estudio de la banda Nosedab. Este álbum recibió comentarios muy positivos y se ganó la mejor categoría artista nuevo y mejor álbum rock. También nominado a los Grammys por esta canción, Nosedab, Don't Speak.
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0: Esta canción tuvo tanto éxito que tuvieron que hacer partes en castellano y otras tantas dejarlas en su idioma nativo. Estoy hablando de Oz para Lamas 2 Suceso y este temazo para compartir con vos en los primeros 30, una brasilera.
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A partir de este disco, Virus se une a las invasiones argentinas que estaban conquistando musicalmente América y acompaña así los conteos con Soda Stereo, Miguel Mateos, Enanitos Verdes, que ya los hemos escuchado, Hit y Los Violadores, entre otras bandas argentinas. Virus, luna de miel en la mano. Ahora sí, ponele la tapa este día porque llegamos al final. Pero volvemos mañana con mucho más canciones y más conteo. Estos fueron los primeros 30. ¡Chau!

¿Te quedaste con ganas? No te preocupes. Seguimos investigando rankings para reunir los próximos nuevos 30 primeros. Estos fueron los primeros 30 de hoy. Pero lo mejor siempre está por venir.

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La música en compañía de Marco Antonio Solís, haciendo el peor de mis fracasos. ¿Qué tal? ¿Cómo les va? ¿Cómo andan? Muy, pero muy buenas tardes. Bienvenidos al jueves. Bienvenidos a este 8 de octubre del año 2026. Iniciamos un nuevo recorrido, un nuevo encuentro de música romántica. Nos vamos a proyectar de ahora al más hasta las 21:30. Con canciones, simplemente canciones para enamorar. ¿Me acompañan? Seguramente que sí. 620485, mensajero de la radio, para que desde este momento comiencen a enviar mensajes. Sabemos que hay mucha gente que escucha la radio, pero mucha. Algunos llaman, otros mandan mensajes, otros simplemente escuchan, pero están del otro lado. Este jueves, que se ha presentado desapacible nuevamente, ya no es novedad, es como que todos los días están feos. Vamos a ver qué es lo que va a pasar viernes, sábado y domingo. En un ratito se los voy a estar comentando a través del pronóstico extendido. Marco Antonio Solís, comenzábamos a compartir este encuentro. Cristian Castro.

0: Bueno, le damos la bienvenida a Mónica, que ya nos está acompañando. Gracias, Mónica, como siempre. La música de la mano de Cristian Castro, temazo este de Cristian Castro, haciendo Imagina. 620485, el mensajero de la radio. Tenemos mucho por compartir, porque apenas estamos comenzando. Hasta las 21:30.
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La música en compañía de Carlos Guerrero. Carlos Guerrero haciendo la mejor de todas. Bueno, presente, ya está presente nuestra amiga oyente de todos los días, Sara. Bienvenida, Sara. ¿Cómo va? Esperemos que bien. Gracias por estar del otro lado. Patricia por acá. Hola, Sergio. Muy buenas tardes. Dedicame un tema, cualquiera, el más lindo que tengas en programación. Sumamos canciones, sumamos historias por FM 10 Radio Ciudad. Le vamos a mandar a... O le voy a mandar, mejor dicho, un saludo a nuestra oyente también, que nos acompaña siempre. No vamos a decir quién, pero está del otro lado formando parte de este encuentro. Llega la música de Víctor y Leo.

La música en compañía de Víctor y Leo haciendo recuerdos de amor. Bueno, Mabel, desde Barrio Santa Marta, ¿cómo anda Mabel? ¿Todo bien? Gracias, gracias también por estar del otro lado. Vamos a seguir sumando canciones, vamos a seguir recorriendo juntos la propuesta romántica de la radio con estas canciones que tienen que ver con el amor, precisamente, ¿no? Esas voces únicas que nos acompañan día a día. Luciano Pereira, para complacer a la abuela Coca, que ya me está acompañando. Gracias, abuela. Luciano Pereira, haciendo 22 de marzo.

Luciano Pereira, en la continuidad musical de este encuentro, haciendo 22 de marzo. Bueno, le doy la bienvenida a Eliana. Gracias, Eliana, como siempre, por acompañarme. Hasta las 21:30, nos hacemos muy buena compañía, les contaba hace un ratito. Por acá Verónica también está sintonizando la radio. Hola, Sergio, buenas tardes, pasamos un tema, gracias. Me dice Laura, ya desde el cotillón, sorpresa. Bueno, gracias Laura, gracias por estar. A ver si tengo algo más programado para este encuentro. Algo de Ricardo Arjona. Un beso grande para Marita. Gracias, Marita.

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6: Hoy en 26 minutos nos separan de la hora 19, 26 de la hora 19. Vamos a seguir recorriendo juntos este encuentro. Le damos la bienvenida a Mica y Alejandra, las chicas que están en el negocio ahí trabajando. Les fue muy bien en el día de hoy, ¿eh? Les fue muy bien en su nuevo emprendimiento, me contaba Mica. Y bueno, como siempre, lo mejor, ¿no? A pesar de que está medio complicadito el panorama, pero bueno, los negocios siguen apostando y eso es muy, pero muy importante. Vamos a seguir con más música. Vamos programando la música de los hermanos Pérez Mesa.

0: La música de los hermanos Pérez Mesa haciendo Vivo por Ella, un tema de Andrea Bocelli. Bueno, sigo sumando oyentes. Gracias, Karina. Un beso grande para vos también. Que tengas una linda propuesta de jueves, ¿no? A ver qué nos ha dejado por acá Lidia.
1: Buenas tardes, Sergio. ¿Qué tal? Recién prendo la radio. Estaba con gente. No te podía escuchar. Espero, pienso que el programa va hermoso. Yo siempre ando atrasada. ¡Qué día! No llueve, pero no sale el sol. No sale el sol para caminar. Viento nomás, fresco. Se va a venir el verano directamente. No vamos a tener primavera. Bueno, Sergio, muchas gracias por todo. Pasame algo de Sergio Denis. Y un besito de Lidia de la calle Leiría. Hasta mañana, si Dios quiere. Un besito. Chaucito.
0: Bueno, gracias Lidia por la compañía, ¿eh? Bueno, creo que sí, de la forma que vamos a entrar directamente al verano, ¿no? Está complicado el panorama. Bueno, Norma por acá. Gracias, Norma, como todos los días, por supuesto. Hola, frío, me dice por acá nuestra oyente. No la voy a nombrar porque después la van a retar, pero bueno, sé que me está escuchando. Gracias, gracias por la compañía. Música, palabras. La mexicana María José a esta hora.

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La música en compañía de Idéntico a esta hora con las canciones que tienen que ver con el amor, ¿eh? Bueno, Graciela nos está acompañando, le damos la bienvenida, por supuesto. Ya le estamos sumando un tema musical a esta hora. Y quiero saludar a Claudia, que hace un ratito llegó de trabajar y ya nos está acompañando. Muchas, pero muchas gracias, por supuesto, Claudia. 620485, mensajero de la radio. Estaba mirando por acá algo que nos ha llegado. Mientras tanto, avanzamos con buena música. La propuesta de Harry Franco para Graciela.

Bueno, gracias María y gracias Carlos también por la sintonía, ¿no? Calle Pringles presente, me están acompañando por supuesto a esta hora y le vamos a sumar, le vamos a regalar un tema de Luis Miguel, ¿eh? Nos quedamos con las mejores canciones, nos quedamos con estos lindos momentos por FM 10 Radio Ciudad, ¿eh? Llega la música de Luis Miguel a esta

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La música en compañía de Tormenta. Tormenta haciendo Cuéntame, ¿eh? Bueno, Maggie, que me está acompañando por acá, me solicita que le pase algo de Ricardo Montaner. En un ratito estaremos sumando la música de Ricardo Montaner. Adriana, ¿qué tal, Adriana? ¿Cómo va? ¿Todo bien? Bueno, gracias por estar del otro lado. Tengo más oyentes que se van comunicando, que me van acompañando a esta hora. Gracias también a Alejandra por ahí que se ha sumado. Un tema musical para Alejandra, como todos los días.

La música en compañía de Cristian Nodal haciendo Cuánto Te Amo. Bueno, Andrea, que me está acompañando, me solicita que le pase un tema del recuerdo de Ricky Martin. Bueno, ya estaremos cumpliendo en minutos nada más. 20:08, 20:08, sigo sumando oyentes. Gracias María, gracias Carlos. Buenas noches Sergio, muchas gracias por el tema. Abrazo grande y buen programa. La gente de la calle Pringles, que me está acompañando como siempre. La abuela Irma desde el barrio La Ganadera, dice hola Sergio, buenas noches. ¿Me pasaría ese hombre de Diango? Se viene la lluvia Sergio, gracias. Me dice por acá la abuela Irma. El otro día me contaba que de chica dice que tenía la ilusión, le hubiese gustado ahora de grande ser o trabajar en el servicio meteorológico porque le gusta anticiparse a los casos de lluvias, de climas y todo eso. Pero está a tiempo, abuela, está a tiempo. Bueno, a ver, ¿qué tenemos por acá programado para esta noche?

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0: Bueno, muy bien, para Laura, que me está acompañando a esta hora. Ahí estábamos con la música en este encuentro romántico. Gracias, Vero, gracias por la compañía. A ver qué nos dice la abuela Elvira desde barrio Los Zorzales.
1: Hola, Sergio, buenas noches. ¿Cómo andás con este frío? ¿Qué hacer? Bueno, quería que me pasara, si podías, algo de Jorge Rojas. Si podés, si no, igual, yo te escucho igual. Bueno, que tengas una buena noche y no tome frío, porque mirá que está bravo. Bueno, chao, hasta mañana.
0: Bueno, gracias, abuela, por la compañía, ¿no? Y bueno, es imposible, con mis trabajos tengo que tomar frío, ¿no? No me queda otra, pero bueno, trato de cuidarme igualmente, obviamente, que sí. Algo de Jorge Rojas, y le vamos a sumar lo nuevo de Jorge Rojas para esta noche romántica. Esto se llama Sincero, precisamente. Es un nuevo tema musical que formará parte de su nuevo trabajo, nuevo álbum. Sincero, Jorge Rojas.

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Bueno, muy bien, ¿eh? Compartimos la música de la mano de la chilena Miriam Hernández haciendo Te Amo Tanto. Tenemos que hacer una pausa comercial de la radio, tengo tiempo de compartir un tema más y nos vamos directamente a la pausa, pero no se despeguen porque nos queda una hora más de programa que transitaremos juntos hasta las 21:30. De corazón...

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6: 12 de la noche en La Habana.
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8: 5 de la mañana.
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Bien, compartimos la música de la mano de Alexander Pires haciendo Ámame. Vamos en la recta final, nos quedan 30 minutos para disfrutar y compartir en el aire de la radio. Gracias, Verónica. Preparativos de cena, me dice Vero por acá, y sintonizando la radio como todos los días. Gracias, hace mucho que no escriben, pero sé que me escuchan. Silvia, Rubén y Carita, bienvenidos también al encuentro. Llega la música ahora de la mano de Ricardo Montaner.